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2: ¿Cómo están? ¡Ahí les va el popurrí de Mickey!

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1: Son las 9 con 58 minutos.
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1: Son las 4:54.
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1: Son las 5:52.
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3: Bien, mis amigos, muy buenas noches. Vamos a comenzar en la polca paraguaya, al estilo de lo magnífico en esta noche. Comenzamos de esta manera, que suene la polca paraguaya.

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2: Ya estamos de vuelta entonces. A pedido de los amigos acá presentes. Esto es Secreto de Amor. Así que a prepararse a bailar esta tarde. Esta es muy especial, por cierto, ¿eh? A todos los amigos, a todas las chicas, los invitamos a que pase a bailar. Esto es Secreto de Amor. Suena la polca y dice así más o menos. ¡Vamos! ¡Oh! Yeah. ¡Vamos arriba!

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1: Son las 6:50.
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1: Son las 7:54.
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0: Muy buenos días a toda la audiencia de la 87.9 Nueva Alborada FM. Arrancamos esta mañana lluviosa, lluvia copiosa, lluvia torrencial en el distrito de Nueva Alborada, hoy sábado 19 de septiembre. 5 minutitos de la hora 8, sí, 8 de la mañana. Tempranito nos levantamos hoy para poder también llevarles las informaciones a toda la ciudadanía de esta problemática que surgió en el distrito de Nueva Alborada, en el cual también toda la ciudadanía tiene voz y voto, ¿sí? Porque tenemos que estar informados también. Siempre es la labor también de la 87.9, es llevar información a todos los hogares. Bueno, entonces estamos con este informativo municipal para poder compartir algunas informaciones. Estamos ya en compañía del representante legal del intendente municipal, el señor Juan Alberto Jau, el abogado Arnaldo Gaona, que ya me acompaña en mesa de trabajo. Vamos a estar compartiendo algunas informaciones de suma importancia para toda la ciudadanía, para que también la ciudadanía pueda estar enterados entonces de lo que está ocurriendo a nivel municipal con estas cuestiones. Muy bienvenido, abogado Arnaldo Gaona, que ya está presente con nosotros.
1: Buen día, ¿cómo está? Un gusto en saludarte y gracias por el espacio. Mi respeto a tu audiencia.
0: Bueno, a pesar de la lluvia pudo llegar.
1: Sí, no, yo te voy a ser sincero. Nosotros estamos obligados a informarle a esta comunidad los robos asquerosos, escandalosos de Oscar Albino Martínez y su banda criminal, una banda municipal, ¿verdad? Este señor estuvo 4 años y medio en el municipio, recibió casi más de 30 mil millones de daníes y nadie sabe absolutamente nada de una obra que realizó, ¿verdad? Las obras que nosotros estamos constatando son obras que están incluso en escuelas, que se están derrumbando, se están cayendo a pedazos, que corren peligro incluso la vida de los niños, de los docentes. Y nosotros formulamos una denuncia penal. Lo que pasa es que esta gente no nos dejan trabajar. Vos sabés muy bien que el 10 de julio ellos atropellaron, le nombraron a un intendente mago, a un tal Pablino Sosa Amarilla, ¿verdad? Que ni su esposa nunca le votó, pero él se presenta como intendente en Nueva Alborada en todos los estamentos, ¿verdad? Se le rechazó ya como 23 demandas, ¿verdad? Presentan cada rato amparo. Los magistrados están cansados de verle a Mario Ramírez, los jueces y los fiscales ya saben que esta gente están utilizando un libro de acta falsificado, están utilizando resoluciones falsas, pero con todo ese tema igual nosotros estamos accediendo a documentación e informaciones. Formulamos una denuncia penal porque nosotros somos responsables, Reina. Nosotros no podemos callarnos ante los hechos de corrupción, porque si no seríamos cómplices y encubridores de esta banda municipal que saqueó el municipio. Acá no hay mucho tecnicismo. Acá ellos actuaron como esos asaltantes, ¿verdad? A cara descubiertas y disfrazados de autoridad, ¿verdad? Sí. Martín era un humilde agricultor, entró con un calzoncillo humilde ahí en el municipio, pero recibió 30 mil millones de guaraníes. Ahora él tiene que rendir cuentas primero a su comunidad, porque veo que está pidiendo votos real con suma de fachatez, ¿verdad? Y segundo a la justicia. Hugo Javier es un meme de pecho frente al reino.
0: Sí.
1: ¿Entendés? Entonces, acá yo te traigo la copia de la denuncia penal para que nos digan que nosotros hablamos por hablar. Es una denuncia penal que tiene un número, ¿verdad?
0: Sí.
1: Donde está a cargo del fiscal Luis Albertini, en quien confiamos, ¿verdad? Hasta que nos muestre lo contrario, ¿verdad? Es la unidad 8 de la Ciudad de Encarnación, el número es 7348/2026. Está caratulado Oscar Albino Martínez y otros sobre lesión de confianza, estafa, enriquecimiento ilícito, asociación criminal y otra serie de hechos que vamos a ir agregando y acumulando a la carpeta fiscal. Y este mismo sujeto es el que está pidiendo votos, ¿verdad? Este señor ya debería volver a su huerta, ¿verdad? A plantar su mandioca y tiene que rendir cuentas de lo que hizo con el dinero que recibió. Acá yo te voy mostrando facturas escandalosas, ¿verdad? de empresas presumiblemente fantasmas. Una empresa, por ejemplo, de mayor otaño,
0: sí,
1: está casi a 200 kilómetros de acá, de un tal Darío Sánchez.
0: Y las obras también, que están algunas inconclusas, están, algunas no se realizaron.
1: Se están todo derrumbando, todo material de pésima calidad. Hay otra constructora, Villarrica, ¿verdad? Que sí, el dueño de un tal Martínez también, coincidentemente. Este señor le tenía a su hermano de tesorero. A su hermana era la encargada de licitaciones. Le tenía al suegro, que es un funcionario de poca monta de la justicia electoral, ¿verdad? Que también está en el Consejo de Desarrollo Digital, ¿verdad? Un supuesto planillero. Le tenía a la sobrina como asistente. Y le faltó ponerle a su perro como vocero de su administración. Realmente es lamentable, la ley de nepotismo es un juego para ellos, ¿verdad? Y realmente se burlaban de esta comunidad, porque vos sabés que al ver las facturas, vos ves, por ejemplo, una factura a nombre de un tal Seinger, ¿verdad? De mayor, sí, otaño.
0: Sí.
1: Casi 300 millones de guaraníes en marzo de este año, ¿verdad? Supuestamente por reparación de caminos.
0: Sí.
1: Esos caminos solamente existen en el bolsillo de Oscar Martínez o en su mente, porque en la práctica, nosotros cuando encontramos este municipio, ni los baños no limpiaron, ni el tinglado no limpiaron. Y lo más grave y simpático, que la factura es de Seinger, que vos tenés, que yo te, sí, traigo, voy a hacer un juego de copias para que se le muestre a la comunidad, es su factura número 001, ¿entendés?
0: Sí.
1: O sea que él por primera vez facturó y vino, le facturó a Martínez, ¿verdad? En 295 millones. En su primera factura por supuestamente una reparación de camino, ¿verdad? Y eso pues no es ninguna rendición de cuentas.
0: Mantenimiento, ¿verdad?, de caminos de distintos puntos del distrito, dice.
1: Acá dice, imagínate cómo se burla de la comunidad no adorada al que le está pidiendo votos a este personaje. Acá dice Municipalidad no adorada, orden de pago, Darío Sánchez López, RUC, está el número de RUC. Y dice que su domicilio está en la avenida Mariscal López, no sé, número 0 de mayor otaño. O sea que no existe.
0: No,
1: ¿verdad?,
0: existe.
1: Entonces, y acá, imagínate, le pagan con un cheque del Banco Continental. Le pagan el día, el 26 de marzo de este año.

0: la módica suma de 295 millones, ¿verdad? Yo incluso quiero ofrecerle un premio al ciudadano que, o al poblador acá de Nueva Alborada, que me diga dónde Sánchez trabajó, si alguna vez le vieron a él trabajar. Es más, yo estoy casi convencido que esta empresa es una empresa fantasma. Ese es un ejemplo así mínimo nomás de sus robos, ¿verdad? Después están otras empresas, por ejemplo, de Capitán Mesa,
1: sí,
0: que llamativamente, ¿verdad? En estos casos pues no hay coincidencia. El diputado Germán Solinger, un anémico diputado que fue intendente de Capitán Mesa, es el principal operador de este Paulino Sosa María, ¿verdad? Es el que está operando abierta y groseramente a favor de él, de este intendente Trucho o Mau, ¿verdad? Y vos sabés que las empresas de Capitán Mesa posiblemente estén vinculadas a este diputado que estamos pidiendo su expulsión, ¿verdad? Y Tapúa no merece este tipo de representante, ¿verdad? Ofenden a la inteligencia, pero un tipo no sabe hablar ni el español, que no es ningún delito, ¿verdad?
1: Sí. Creo
0: que actúa a la sombra y en la sombra, ¿verdad? Él invita acá en tu radio al diputado Germán Solige que venga a debatir y que le explique a su comunidad, pues me parece que por desgracia nació por acá. ¿Por qué le apoya este tipo de carruaje, ¿verdad? ¿Por qué le apoya a gente que falsifica libre actas? ¿Por qué le apoya a gente que falsifica resoluciones de la municipalidad, que utilizan sellos de la municipalidad? El colega Mario Ramírez va a tener que explicar cómo consiguió el libre acta falsificado. ¿O será que ellos están fabricando en su casa, verdad? Porque Paulino se declara intendente, pero todo el día está detrás de Mario. Ni la esposa de Mario no anda tanto con él como Paulino Sosa María, ¿entendés? No sé si hay algún romance ahí, ¿verdad? Hay que investigar. Por ahí es lamentable, porque acá el municipio tiene un solo intendente que fue electo. Primero era presidente de la Junta.
1: ¿Cómo amigo, dice la ley?
0: La ley ordena, ¿verdad? De que cuando renuncia un intendente, en este caso renunció Oscar Martínez el 3 de julio, tiene que asumir el presidente de la Junta de manera interina, porque el municipio no puede quedar de manera acéfala, ¿verdad? No puede acéfalo ni tampoco puede quedar a la deriva. Entonces el presidente de la Junta asume como encargado de despacho. Sus padres le designaron primero intendente interino a Juan Alberto Jao Fernández. Después le confirmaron el 25 de julio en sesión extraordinaria, que fue publicada en todos los medios de comunicación, no solamente acá de Alborada, sino de todo el país. Después le fue confirmado su cargo para culminar el mandato, y el 4 de agosto, con los votos de 7 concejales, fue ratificado. Todo esto consta en el libro de actas y todo esto consta en resoluciones municipales, ¿verdad? Es más, ahora el amigo Beto Jau, así como se le conoce, ¿verdad?, está demostrando que en un mes que le dejaron trabajar, está haciendo lo que este grupo de asaltantes me hicieron en 4 años y medio, ¿verdad?
1: Sí, increíblemente.
0: Y le está dando trabajo a gente de la zona, ¿verdad?
1: Sí.
0: Porque realmente es un crimen traer gente supuestamente de mayor otaño. ¿Qué tiene que hacer acá gente de otaño, verdad? ¿Qué tiene que hacer acá empresa fantasma de Capitán Mesa? Y después hay facturas, por ejemplo, imagínate un poco cómo se llama la empresa este Darío Sánchez, que también te comento, ¿verdad?, que no es coincidencia, es candidato a intendente mayor otaño.
1: Sí.
0: Imagínate lo que le espera a ese pobre distrito, ¿verdad?, que conozco, que se caracteriza más bien por el narcotráfico antes que por otra cosa, ¿verdad? Dice que su empresa se llama Ecuatiaí. Imagínate, ¿verdad? O sea que. Y dice que está en Julio Otaño, en la avenida Mariscal López, número 0. Eso no existe. Eso
1: sí.
0: No puede ser. Tener una empresa, estar ubicada sobre una calle con el número 0, ¿verdad? Y acá, por ejemplo, dice factura electrónica de 295 millones de guaraníes, ¿entendés?
1: Sí.
0: Donde dice mantenimiento del camino, dice. Y yo te voy a ser sincero, acá es sencillo, acá las maquinarias que se compraron en otras administraciones eran las que se les usaban, y a esta gente se les compraba su factura, ¿verdad? No hay otra explicación.
1: Sí.
0: El fiscal tiene que llamar a la indagatoria, de ser posible, y tiene que ordenar la detención de esta gente y explicar cómo recibieron la plata, si el cheque de 295 millones ellos cobraron o quienes cobraron, ¿verdad? Y hacer un seguimiento en el banco, ¿verdad? Entonces, estamos ante una banda asaltante, mi estimada reina, y estamos a días de las elecciones. Y imagínate vos si este grupo vuelve a a ocupar el municipio, van a llevar el municipio, va a desaparecer el municipio de Nueva Alborada, o sea, van a quedar ya sin edificio, ¿verdad?
1: Y eso es lo que estamos reiterando a la ciudadanía también, doctor Arnaldo, que hay pruebas, hay evidencia, sí, hay facturas, sí, que la gente, la ciudadanía puede pedir, sí, estos papeles sin ningún problema, y también tienen el contacto con usted.
0: Sí.
1: Usted está también a disposición de toda la ciudadanía para, sí, poder orientarle y explicarle cómo es, sí, que viene estos temas, ¿no? Porque, sí, hay facturas que lo demuestran, hay, sí, papeles, porque ellos dicen también que siempre hablamos sin tener, sí, pruebas, ¿verdad? Entonces, ¿existen las pruebas?
0: Las pruebas están en la fiscalía, ahora están en tu radio, están a disposición de cualquier poblador de Nueva Alborada, ¿verdad? Con todo gusto, yo voy a encargarme a hacer copias, y si necesitan copia autenticada, le voy a entregar, pero sin ningún problema. Nosotros, te voy a ser sincero, nosotros no actuamos con malicia. Nosotros lo que hacemos es denunciar delitos, ¿verdad?
1: Sí.
0: Porque si nosotros no denunciamos estos hechos de corrupción, vamos a ser cómplices y encubridores de esta banda de maleantes, porque estos son malandros, no son gobernantes. O sea, ¿cómo se explica, verdad? Imagínate, acá te doy otro ejemplo, dice... La empresa de Capitán Mesa, posiblemente vinculada a este anémico diputado Solinger, ¿verdad? Es internet de Capitán Mesa, que en su ahí en esa ciudad no hizo ni una cuadra de empedrado, ¿verdad? O sea, es resistidísimo. Ese anda por acá y anda detrás de Pablino, el intendente Maura. Acá te comento una factura de 37 millones a un tal Aguilera Benítez, ¿verdad? Y dice que se dedica a la construcción de edificios, incluso reparación de vía férrea, porque acá no tenemos ni ferrocarril. O sea que esta gente se burlan.
1: Esta factura también, doctor, exorbitante, el monto de 98.800.000, sí, sí, el arreglo de la camioneta.
0: Eso, por ejemplo, es una burla.
1: Y que la camioneta no anduvo hasta que retomó sus labores el actual intendente también, porque antes no estaba también.
0: Estaba desaparecido, sí, y usaban para fines personales y otros fines, eran no santos, ¿verdad?
1: Y la mayoría de las maquinarias, el colectivo municipal, sí, las maquinarias también que se están utilizando ahora para, sí, los arreglos del camino, también estaban bajo techo, sí, sin funcionar, sí, todos estaban abandonados ahí.
0: Nosotros tenemos denuncia, incluso se encontró en poder de personas extrañas que estaban prestando servicios a particulares,
1: sí,
0: con las maquinarias municipales, ¿verdad? Y gastar 100 millones en una camioneta que no vale 100 millones, pues es un robo, ¿verdad? Asqueroso, ¿verdad? Este taller de Capitán Miranda, ¿verdad? Seguramente va a tener que explicar también, ¿verdad? Entonces, nosotros estamos hablando de con documentos, ¿verdad? Nosotros no hablamos por hablar, nosotros dijimos que desde el primer día que yo vine acá, primero que hacer respetar lo que la ley dice. La ley dice que el presidente de la Junta debe ser el interino, después la Junta debe reunirse y por mayoría debe designarle a quien culmina el mandato. Es lo que hizo esta Junta, porque quiero destacar también que hay un grupo de concejales muy, muy valientes realmente que se
1: plantaron. Que son los que desde el principio, doctor, también ya venían peleando con,
0: sí,
1: esto. No solamente en esta ocasión,
0: sí,
1: la señora Graciela Brites, sí, que es actual, sí, presidente de la Junta,
0: sí,
1: y el profesor Pedro Arnaldo,
0: sí,
1: Smith,
0: sí,
1: han peleado ya, sí, desde... antes,
0: Gustavo,
1: estas irregularidades,
0: sí,
1: ¿verdad?
0: Sí, gente honorable, son,
1: sí, y Gustavo Williams,
0: Gustavo, sí, sí.
1: Así que ya venían peleando y también no aceptando, ¿verdad? Varias de las actividades que ellos, ¿verdad?
0: Sí.
1: Pretendían siempre llevar a cabo, entonces es como que siempre estaban en contra, dicen ellos, del gobierno municipal,
0: sí,
1: pero es pelear por su gente, ¿verdad? Por los, sí, derechos de la gente y por no, ¿verdad?, facilitarle a ellos también aprobar cosas que no deberían de haberse aprobado en la Junta Municipal.
0: Pasa que el señor Martínez, ¿verdad?, humilde agricultor, convirtió al municipio en su chacra, ¿verdad?
1: Sí.
0: Pero una chacra de corrupción, ¿verdad? Porque él va a tener que explicar dónde se fue todo ese dinero, aparte de los millonarios desembolsos de Yacyretá, donde él le se jacta de nombrar a un Tito Vergara, no sé, un funcionario de Yacyretá, ¿verdad? Que él se jacta y dice que Yacyretá le sigue financiando a él, ¿verdad? Que es un delito, ¿verdad? Entonces, ellos van a tener que explicar. Acá te doy.

0: profesionales y aguinaldo de fin de año.
1: Y su pan dulce, 32 millones de dólares con los grandes pagos, sí. No hay factura de eso. Por eso te digo, hay que ver cuánto recibió Lilio Sotelo, ¿verdad? Este sí, diminuto personaje, ¿verdad? Que por poco no se presentaba como Miss Tanga acá en Nueva Alborada, ¿verdad? Y que es el equipo de Martínez, ¿verdad? Acá sí, por desgracia, te vuelve a ceder, va a venir todo este tipo de... Esto es una banda, ¿verdad? Es un equipo de... Una especie de ratones paranoicos, porque no pueden pues jugar así por la plata de una comunidad pobre, ¿verdad? Porque estamos hablando de Nueva Alborada, que nosotros, cuando yo vine acá, el 16 de julio, no había absolutamente nada, ni barrio de calle no había. El municipio está en estado desastroso, ¿verdad? Te comento que nosotros recibimos la administración, o sea, no nosotros, el intendente Jao recibió sin ni un guaraní, y recibió con funcionarios que no estaban percibiendo sus salarios hace 5 meses, ¿verdad? Y es más, ese último día que renunció este Martínez, sacó 300 millones de guaraníes y les dijo a los funcionarios que le esperen que ya sepa el pago de sueldo. Nunca más apareció, ¿verdad?
0: O sea que dejó funcionarios municipales sin pago.
1: 5 meses, es más, yo en estos días pues le tengo que llevar cada rato, porque Mario Ramírez y Pablino Sosa María, el que se autoproclama intendente, ¿verdad? Y que no hay intendente ni en su casa. Ellos están formulando, te comento, 23 denuncias electorales, todas rechazadas. Están haciendo denuncias penales.
0: Sí.
1: Y vos sabés que tengo que llevarle a esta señora Nina, ¿verdad? Que es una funcionaria con 26 años de antigüedad.
0: Una tristeza lo que le pasó, abogado, porque ella tuvo que pelear por su libro de acta, sí, también recibió maltratos físicos, psicológicos, sí. Tuvo que pelear y defender sus derechos también, y como alguien que ha trabajado muchísimos años en la municipalidad.
1: Una señora honorable, una persona que es una garantía para la institución.
0: Sí, así mismo.
1: Y que ella hace puño y letra la acta, ¿verdad? Sí. Y realmente lamentable cómo esta gente la amenazaron por no querer prestarse, ¿verdad?, esa farsa. Porque el 10 de julio se reunieron Pablino Sosa María, un tal Javier Sosa Tibeo, que nos enteramos que ni siquiera es concejal.
0: Sí.
1: Él no fue electo ni proclamado, ¿verdad?, según el Tribunal Electoral de Itapúa, ¿verdad?, que anuló esa sesión del 10 de julio. Eso ya quedó firme, ¿verdad? Entonces ya pasó también la resolución. Y después que le quisieron hacer votar a una tal Carolina López.
0: Sí, también.
1: Y ella es enfermera del Ministerio de Salud, que renunció el 9 de diciembre del año 2021. Y después de 5 años casi se presentó y quería volver a jurar para votar por Pablino. Nosotros estamos pidiendo la destitución de ella en el Ministerio de Salud.
0: O sea que a toda costa ellos querían seguir, ¿verdad?
1: Ellos querían seguir robando.
0: Y obviamente también para que la ciudadanía no esté enterado de esto.
1: No sepa de estos negociados, sí, asquerosos y repugnantes. Y yo creo que el señor Beto Jao, el único compromiso que tiene es con su comunidad, ¿verdad?
0: Sí.
1: Porque él no se candidata más a ningún cargo, ¿verdad? Entró bien, ¿verdad? Porque la ley le exigía a él.
0: Asumió esa responsabilidad porque le tocaba.
1: Asumió un compromiso que es bastante complicado, ¿verdad? Y él lo que hace es poner en manos de la justicia lo que tiene que hacer, y recuperó todas las maquinarias.
0: También algo triste que pasó y pude escuchar también, abogado, es que le acusaban al señor Juan Alberto Jao, sí, de ladrón. ¿Esto cómo fue?
1: Y el ladrón juega por su conciencia, ¿verdad? Él el 6 de julio asumió por una resolución 102, ¿verdad?, donde fue por sus pares, fue elegido, sí, incluso todo Pablino, todo lo que después le denunciaron, ¿verdad?, le votaron por él.
0: Sí.
1: El 10 de julio, no sé la orden de quién recibieron, se fueron a atropellar al municipio con policía, ¿verdad?
0: Sí.
1: Y ahí hicieron un acta que no proviene del libro de acta, y se autodeclararon intendente y le declararon a un tal Javier Sosa como presidente de la Junta, que ni siquiera es concejal.
0: Sí.
1: Él está ahora imputado, tengo entendido, por usurpación de funciones públicas, ¿verdad? Va a tener que devolver toda su dieta, ¿verdad?, que cobró en forma ilegal, ¿verdad?, en 4 años y medio, ¿verdad? Va a tener que rendir cuenta a la justicia, ¿verdad? Y ese pueblo le hicieron jurar para blanquearle a Martini y para hacerle aceptar su presupuesto, ¿verdad? Y después la justicia electoral le ordenó nuevamente a Jauch, al intendente, a retomar sus funciones, ¿verdad? Él

0: El pleno de la Junta le volvió a ratificar y está haciendo un trabajo, pues su gestión, pues es lo que se está viendo, que se están haciendo en obras que en 4 años y medio no se vieron, ¿verdad? Se recuperaron todas las maquinarias, visto que tuvieron su festival, el aniversario, pues anteriormente lo único que había era festival de la corrupción, ¿verdad? Después tuvo el rally mundial, que por suerte se pasó en forma normal, ¿verdad? Y lo importante es que la institución funciona.
1: Sí.
0: Eso es lo importante, que funcione y que le es útil a la comunidad y a los pobladores. Te comento, incluso yo en estos días por casualidad vine y la Secretaría de Emergencia Nacional envió chapas, colchones por el tema de la tormenta que hubo acá. Y vos sabés que Oscar Martínez le ordenó al pobre funcionario de la Secretaría que él quería entregar con Pablino, ¿verdad? Nosotros le llamamos al ministro, ¿verdad? Hicimos pública eso y denunciamos eso, porque eso pues tiene que tramitarse a través de la municipalidad. Menos mal que no, pero le hicieron perder todo un día, o sea, pobre gente, hubo gente que se desmayaba, una gente que se descompensaba.
1: Es más, allá en mi barrio también, en una zona, le pidieron a la gente que esperara ahí, que su gente esperara ahí, y que él personalmente con su equipo de trabajo iban a ir a entregar esas chapadas.
0: La Secretaría de Emergencia Nacional le pertenece a todos los paraguayos, ¿verdad? Y trabaja con las instituciones. En este caso con el municipio de Nueva Alborada, y el intendente de Nueva Alborada es Juan Alberto Jau, ¿verdad? Pablino Sosa es un usurpador de funciones públicas que está denunciado por nosotros, ¿verdad?
1: Doctor Arnaldo, señora, ¿podemos ir por facturas?
0: Sí, sí, sí.
1: Para que la gente también pueda ir.
0: Sí, sí. Acá, por ejemplo, hay reparación de maquinaria, 18 millones, dice, hace servicios.
1: Sí, el 10 de diciembre, entonces, de 2025.
0: 10 de diciembre, sí. Hace servicios.
1: Reparación de maquinaria municipales, sí, y contrato.
0: Supuestamente de Capitán Miranda, un tal Alcide Ariel Candia.
1: Sí, después.
0: Yo estoy casi seguro que este es una compra factura, que son servicios que nunca se realizaron.
1: Eso sería entonces monto de 18 millones.
0: 18 es una propina que se regalaban. Después está
1: Aguilera Benítez.
0: Aguilera Benítez de Capitán Mesa, oriundo ahí donde está el diputado de Solinger, Germán. 37 millones, dicen.
1: Sí.
0: Dice que es por ripio, supuestamente.
1: Ripio para mantenimiento, sí, de los caminos.
0: Sí, sí, sí.
1: Entonces, valor de 37 millones.
0: Esta empresa creo que no existe tampoco, ¿no? Después tenemos
1: Alberto Carlos Benítez.
0: Este es un abogado que cobró para su pan dulce 32 millones con una orden de pago. Yo no sé si es un pan dulce de oro o... Pero va a tener que explicarse.
1: Honorarios profesionales y aguinaldo.
0: Pero los honorarios pues se pagan con factura, no se pagan con orden de compra.
1: Sí.
0: Después hay una reparación de camioneta, dicen.
1: Sí, hace...
0: Hace servicio también, que recién yo mencioné que también reparaba supuestamente máquina de Capitán Miranda, ¿verdad?
1: Reparación de camioneta Ford, sí, Ranger. Sí. Dice la matrícula, chasis.
0: Un tal así es Ariel Candia, que va a tener que ser citado por la fiscalía.
1: Sí.
0: Donde él cobró la módica suma de
1: 98.800.000 guaraníes.
0: Sí. Y esa camioneta ni siquiera vale eso, oficina compró uno nuevo nomás, ¿verdad? Ese es otro robo escandaloso, ¿verdad? Después hay otra factura, hace servicios, reparación de camioneta Ford, ya dije 98 millones.
1: Francisco Galeano, es esta, sí, última, sí, a ver, antes.
0: Sí, sí.
1: Del 5 de enero.
0: Acá tenemos, viste que son muchos documentos.
1: Comisión de Desarrollo Distrital.
0: Sí, sí, ahí. Ese, por ejemplo, es una comisión pro bolsillo, ¿no?
1: Mantenimiento de caminos también, está figura.
0: Bien, no, todos mantenían caminos, pero acá en la comunidad nadie sabe qué camino es lo que mantenía. No sé si era
1: este algo monto, virtual. ¿Cuál sería este monto? 118, sí, millones. 800.
0: Y mira, eso era una propina porque esta comisión recibió acá, casi cada año recibían 2.000 millones, ¿verdad? Ahí yo te traje un resumen, sí, de la lista de las transferencias que le presentamos al fiscal, ¿verdad? Y acá, ¿qué sentido tiene entregarle tanto dinero a un Consejo de Desarrollo Digital, que en la práctica es una comisión pro bolsillo, ¿verdad? Que nos rinde cuenta, ¿verdad? ¿Dónde están ellos? ¿Dónde funciona? ¿Quién verifica sus obras, ¿verdad?
1: ¿O qué ayuda llega a la ciudadanía de ese trabajo?
0: No existe, la ciudadanía no conoce, ¿verdad? Porque estamos hablando de 2.000 millones que recibieron esta gente casi cada año y supuestamente para que ellos realicen obras, ¿verdad?
1: Sí.
0: Pero sin embargo, ¿verdad? Los integrantes eran operadores políticos, era el suegro, era el esposo de una concejal que de milagro no tiene nada, ¿verdad? Fleita, ¿verdad? Y que se le ve posando con camiones nuevos, comprando, ¿verdad? Entonces, toda esta gente va a tener que rendir cuenta.
1: Tenemos también de una estación de servicio.
0: Sí.
1: Conocida del lugar también, del monto de 129 millones 300 mil.
0: Sí, sí, hay que ver de dónde se fue a parar todo ese combustible, supuestamente. Por eso te digo es que lo que nosotros presumimos, ¿verdad? Que la fiscalía tiene que investigar es que esta gente para disimular sus robos compraban facturas, ¿verdad? Compraban facturas.
1: Acá tenemos otro doctor Aguilera Benítez nuevamente.
0: Ese es el Capitán Mesa,
1: sí.
0: Ahí de donde el diputado Solís. Yo estoy seguro que en Capitán Mesa yo solo tengo muchos amigos, ¿verdad? Así como en otaño. Y nadie les conoce a esta gente, ¿verdad? Supuestamente ellos construyen edificios, ¿verdad? Pero nadie conoce.
1: Canalización de canaletas, sí, en distintos puntos del distrito, dice.
0: Sí. Canaleta de oro, no sé.
1: 79 sí. millones sí. de guaraníes.
0: Así se jugaba con el dinero acá de la comunidad. Y esas son facturas legales que están en la fiscalía. Esto no es ningún invento nuestro, no es una malicia, ¿verdad? Y acá, por ejemplo, está un resumen de la transferencia a la Comisión de Desarrollo Distrital, ¿verdad? Que incluso están en la Contraloría, donde está la módica suma de 1.786 millones, casi 2.000 millones sí. de guaraníes que recibieron gente que eran todo el entorno de Martínez, ¿verdad? Que es una comisión pro bolsillo, ¿verdad? Porque con 2.000 millones, yo le pregunto acá a la gente de Nueva Alborada, se puede hacer muchísimas cosas con 2.000 millones en esta comunidad, se tiene que ver lo que se hace, ¿verdad? Uno puede recibir 2.000 millones y que no se vea absolutamente nada.
1: Que no se vean obras.
0: No existen obras, es más.
1: Ni mantenimiento de caminos.
0: La calidad empieza por casa, hasta ese edificio se está cayendo a pedazos, ¿verdad?
1: Sí, tenemos también fotos de las obras realizadas que...
0: Sí, eso es grave, ¿verdad?
1: Es grave porque esto se puede derrumbar, doctor, en cualquier momento.
0: Están en peligro la vida de los niños.
1: Sí, son instituciones donde van a ir.
0: Son escuelas, ¿verdad? Sí. Y estamos hablando de obras que hay desembolsos millonarios, 900 millones, 800 millones. Y vos ves lo que ves en la foto, parecen esos sobrados, ¿verdad?
1: Sí.
0: La estructura de hormigón armado es patética. El municipio contrató a una arquitecta que hizo una verificación técnica, ¿verdad? Y sí. dijo que los materiales son de pésima calidad y que la estructura de hormigón armado son un peligro, ¿verdad? Es más, nosotros le comunicamos ya al ministro de Educación, Luis Ramírez, y le estamos comunicando a la auditoría del Poder Ejecutivo, ¿verdad? Para que intervenga y que esta gente se le está rescindiendo contrato. La contratista, una de ellas es un tal Martínez también, que es de Villa Rica, ¿verdad? Acá era todo Martínez.
1: Sí, porque yo escuchaba también a la concejala y ahora presidenta de la Junta Municipal, la señora Graciela Brites, varias veces fue a buscar sí. a los encargados, preguntó quién estaba a cargo sí. de las obras.
0: Sí, estaba abandonada.
1: Hablaban con la gente que trabajaba ahí, nadie conocía a esta gente, nadie, o sea, no se podía ubicar a esta gente, doctor.
0: El supuesto empresario era un tipo que evidentemente él prestaba su factura, ¿verdad? Porque ese es el servicio que nos ofrecía a nosotros, prestarnos su factura, ¿verdad? Nosotros te hablo de la administración, ¿verdad?
1: Sí.
0: Y de hecho que se rechazó, ¿verdad? Bueno, acá pues nosotros no podíamos seguir con el de... mira, lo más fácil hubiese sido que el amigo Beto Jau se calle, que los concejales se callen y que se encubra todos los robos asquerosos en contra de esta comunidad. Pues yo creo que ese es un camino peligroso porque seríamos parte de esta banda criminal. Entonces lo que se hizo es poner a conocimiento de la fiscalía y formular denuncias penales, ¿verdad?
1: Sí.
0: Entonces no solamente el señor Jau denunció, sino que denunciaron otros concejales, ¿verdad?
1: Entonces la causa sería supuestos hechos punibles de lesión de confianza,
0: sí.
1: estafa, asociación criminal y otros, sí. y el número es 7348/2026.
0: Así mismo, está gratulado el nombre Oscar Albino Martínez y otros, ¿verdad?
1: Sí.
0: Sobre estos supuestos hechos. Y en la medida que tenemos acceso a las documentaciones, como este Pablino no nos deja trabajar, porque se presentan todos los estamentos, hasta a Santi Peña le envió su resolución trucha de intendente Mau. O sea que perdieron la vergüenza a esta gente.
1: Sí.
0: O sea que vos no puedes falsificar un libro de actas y vos no te puedes autonombrar intendente y le envías a todos los ministros tu nota, ¿verdad? Se ríen toda esta gente, ¿verdad? Y son gente peligrosa, ¿verdad? Porque confunden, ¿verdad?
1: Claro.
0: Confunden, porque acá tenemos que entender que hay una sola municipalidad, hay una sola junta municipal, y la junta municipal se rige por su libro de acta, que tiene que estar rubricado, refrendado por el presidente de la junta y por la secretaria general, que es una señora de 73 años de edad, que tiene 26 años de antigüedad.
1: Sí.
0: Y hasta la firma de esta señora están falsificando. Y el abogado de Pablino es Mario Ramírez, que también fue concejal. O sea que sabe perfectamente que eso es un delito, ¿verdad? Entonces nosotros hicimos la denuncia, está a nombre de la causa, a nombre de Oscar Albino Martínez, ¿verdad? Y otros, ¿verdad? Están acá todos los denunciados. Y él recibió casi 30 mil millones. Y sabe que lo más triste, Reina, que él sigue siendo candidato, ¿verdad?
1: Sí.
0: Pues imagínate un poco, si en 4 años y medio recibió 30 mil millones. Y si contrató empresas fantasma de Otaño, de Capitán Mesa, de Capitán Miranda, ¿verdad? Que ni siquiera dio trabajo acá y que no arregló una sola calle, vuelve a ganar. Este distrito va a desaparecer, ¿verdad? Va. Ese edificio municipal yo creo que ya va a ser trasladado a su huerta, ¿verdad? Realmente es lamentable, es importante ya, porque acá pues hay que ser muy claro, ¿verdad? Acá pues no podemos ser condescendientes con esto, ¿verdad? Acá no podemos ser tibios tampoco.
1: Sí.
0: Acá no podemos estar teniendo temor de decir la verdad.
1: Sí.
0: Acá es sencillo, acá hay un ladronzuelo que quiere ser otra nuevamente intendente, ¿verdad? Y él va a tener que explicar. Ahora le están ahí presionando al fiscal, ¿verdad? Porque no quieren que se les impute, ¿verdad? Y bueno, nosotros vamos a hacer nuestro trabajo. Te repito, esto no es por malicia, yo al personal que ni le conozco, lo que estoy viendo son documentos que te estoy trayendo, que son pruebas documentales, sí. que son robos groseros, ¿verdad? Y van a tener que explicarlo al Consejo de Desarrollo, que hicieron con los 2.000 millones que recibieron cada año, van a tener que explicar cómo están las escuelas, todas en estado calamitoso, y se recursos del Fonoa se gastaron millones, ¿entendés? Y esas empresas de Otaño, de Capitán Mesa, de Capitán Miranda. Y yo te pregunto, o sea, quiere decir que acá en Alborada para Oscar Martínez no hay la gente que pueda trabajar. O sea, que el Alborada no puede lo tener una
1: y eso es lo que siempre pedimos también. Siempre se habla eso con las autoridades, ¿verdad? Dar trabajo a la gente del distrito.
0: La caridad empieza por casa.
1: Hay muchísima gente, doctor, que no cuenta con trabajo, que busca trabajo, que sí. Tiene que salir del distrito, del país,
0: eso
1: inclusive.
0: Es lo
1: triste. Sí. Entonces, siempre buscamos, tenemos que buscar mano de obra también del distrito. Entonces, para que ese dinero también que ingrese pueda quedar dentro del distrito.
0: De los 30 mil millones se le tenía que dar trabajo a la gente de Alborada, se le tenía que dar becas a los estudiantes, se le tenía que ayudar para sus estudios, se le tenía que ayudar a la gente de la tercera edad, se le tenía que ayudar a la gente para que tenga un puesto de salud decente, ¿verdad?
1: Sí.
0: Entonces, para que tenga una ambulancia decente. Y acá te comento, pues hay factura también, porque nos están lloviendo. Viste que este señor dejó el municipio al borde de la quiebra porque no pagó a la OPASI. Ahora estamos pagando, ¿verdad? Pues nos viene el reclamo.
1: Justamente ese otro tema también, doctor, porque ellos dicen que el municipio, cuando ellos agarraron con muchas cuentas, ¿verdad?
0: No.
1: Y que pagaron esa cuenta.
0: No, el municipio, él le dejó abandonado, mira, el baño del tinglado. No sé si hubo alguna de vista antes que Jaúl asoma como intendente.
1: Sí, tuvimos pruebas de videos, fotos, cómo estaba.
0: Y ese baño es el reflejo de su administración. Sí. Y de su persona. Esa suciedad que hay ahí, ¿verdad? Es el reflejo de lo que fue la gestión de este Martínez. Acá no están llegando, yo te hablo con documentos. El reclamo extrajudicial, ¿verdad? De OPASI, donde le emplazan al municipio al pago, ¿verdad? De casi 30 millones de guaraníes que no se pagó, ¿verdad? Donde dice hay un nuevo plan de pago, porque si no se le va a bloquear la cuenta, ¿verdad? Y esos son documentos oficiales, ¿verdad? Dice liquidación de deuda corriente de la Municipalidad Nueva Alborada por diversos conceptos, dice, aranceles por certificados del RNI, copia del acuerdo, en monto conforme al sistema OPASI, 24 millones, por ejemplo, esto se tiene que pagar, tampoco se pagó a la caja de jubilaciones del personal municipal, entender que también nos vino un emplazamiento, ¿verdad? Porque esos son deudas que se tienen que pagar al inicio del año, ¿verdad? Donde dice notificación prejudicial. Después dice, señores intendentes, Municipalidad Nueva Alborada, cumplimiento, lo dispuesto, la Municipalidad registra deuda pendiente en concepto de aporte y recarga, dice. Y licenciada Rosana Cáceres, Departamento de Riesgo y Recuperación. Te digo nomás que el municipio está a expensas de demanda justamente porque este señor no pagó ni a los bomberos, ni a la caja del personal municipal, ni tampoco pagó a la OPASI. Y ahora el intendente Jao va a tener que cubrir todo eso, ¿verdad? O sea que, es más, dejó, yo te comenté que en la propia secretaria general de la Junta, ante la Fiscalía, declaró en reiteradas ocasiones, dijo que ellos no, en su caso no cobraba hace 5 meses, ¿verdad?
1: Sí, había muchísima gente que trabajaba que no cobraba su dieta.
0: Y sin embargo, ve que Darío Sanger vino con su factura número 1 de Otaño a cobrar 300 millones por una supuesta reparación de camino. Un tal Alcide, no sé qué, de Miranda, vino a cobrar 98 millones por una camioneta. El abogado Benítez vino a cobrar en diciembre 32 millones con una orden de pago, ¿verdad? Y realmente fue un festín de la corrupción, ¿verdad? Un festín de los robos, de los asaltos. Y acá están las documentaciones, ¿verdad? Por eso es que yo pedí este espacio, pues realmente es una obligación nuestra. Yo realmente es un privilegio poder trabajar con esta comunidad. Pero mi obligación es también informarle no solamente a los medios nacionales, sino a la comunidad Nueva Alborada, el estado calamitoso como encontramos el municipio de Nueva Alborada. Se encontró sin dinero, sin documentaciones. Hay un funcionario, un tal Alberto Caballero, que él se sigue presentando como secretario de Pablino.
1: Es que, ¿verdad?, ninguno de ellos pareciera asumir lo que ha pasado, que no están más trabajando en la actividad municipal, o sea, como gente de la municipalidad, ninguno está asumiendo ese
0: rol. Ellos no entienden que eran funcionarios del municipio, no eran empleados de Martín, en todo caso que Martín le paga su sueldo, ¿verdad? O sea, que lo que es grave que este tal caballero es el que refrenda las documentaciones falsas que está presentando Pablino y Mario Ramírez, ¿verdad? ¿Entendés? Y vos no podés estar participando y firmando con resoluciones falsas que no provienen de la Junta Municipal y no provienen tampoco del libro de acta, ¿verdad? Y él, la última vez que estuvo en la municipalidad fue el 16 de julio, después desapareció.
1: Sí.
0: Pero sin embargo, en la fiscalía, los jugadores electorales, él se sigue presentando como funcionario y sigue usando sellos de la municipalidad. Son todos, ellos tienen que entender, este Pablino, Javier Sosa, Alberto Caballero, está Milaro, ¿verdad? Este otro Antonio, el concejal, el otro Néstor, ellos deben saber que acá, por suerte, ¿verdad?, el señor Cabo está terminando, ¿verdad?, su gestión.
1: Sí.
0: Fue muy breve, ¿verdad?, pero demostró que se puede hacer las cosas cuando hay voluntad, se le dio espacio a la gente acá de la zona. Y ellos van a tener que responder por todas estas falsificaciones del libro de acta, las resoluciones apócrifas, el uso de esos documentos ante órganos jurisdiccionales, ¿verdad?, pretendiéndole engañar a la justicia electoral, al Ministerio Público, a los jueces ordinarios, ¿entendés? Porque presentaron amparos en los juzgados laborales, civiles, penales. Hace poco Mario Ramírez presentó otro amparo ante una jueza penal que le rechazó in limine. Porque toda Itapúa ya sabe que ellos falsificaron libros de actas, que sus resoluciones son falsas, ¿verdad? y saben que el único intendente acá es Jaura, y saben que Martínez va a tener que rendir cuentas por el desvío de casi 30 mil millones de guaraníes. ¿Entendés? Entonces, es una situación compleja. Realmente nos hicieron trabajar bastante porque persisten ellos. Y lo que tenían ellos temor a que esto ocurra, ¿verdad? Que vengamos y que mostremos a su comunidad cómo robaban, ¿verdad? Cómo robaban, cómo falsificaban documentaciones, las facturas de empresas fantasma, ¿verdad? Todo eso está en manos de la fiscalía, ¿verdad? Eso es lo que...
1: Por eso le decimos a la ciudadanía que aún no creen estos hechos bastante graves también, que no es contra el abogado, ni contra mí, ni contra otras instituciones, sino es contra la gente. Porque todos estos temas de facturación, sobrefacturación, de pagos, son plata del pueblo. Es algo que tenía que llegar al pueblo, a la ciudadanía.
0: Categórico. No, nosotros somos mensajeros nomás.
1: Sí.
0: Yo por lo que vengo a informarle a la comunidad cómo se robaba en forma asquerosa y alevosa a una persona que en 4 años y medio recibió casi 30 mil millones, ¿verdad? Yo lo que vengo a informarle es que hay escuelas que se están por caer a pedazos, ¿verdad? Y se gastaron miles de millones, ¿verdad? Yo vengo a informar que hay empresas fantasmas de Mayor Otaño, de Capitán Miranda, de Capitán Mesa, que vinieron a facturar, pero muchísimo dinero, ¿verdad? Que es plata de la comunidad. Acá tenemos que entender que esa plata no es mía, ¿verdad? No es tuya, es de la comunidad. Y acá tenemos que entender que el que administra el dinero público tiene que rendir cuentas, ¿verdad?
1: Tiene que hacer una administración transparente con
0: claro,
1: el pueblo.
0: A favor de su comunidad, ¿verdad? Y acá pues no puede recibir tanto dinero sin hacer una sola obra, ¿verdad? Para acá no sé, yo no he visto ni una letrina que hizo este Martínez, ¿verdad? Recibió 30 mil millones. Y aparte que se burla, ¿verdad? En el tema de este Seiger, por ejemplo, 295 millones en marzo de este año por una reparación de camino, y que este Seiger de Mayor Otaño presente su factura número 1. Es una burla, una burla. ¿Cómo vas a venir a facturar por primera vez casi 300 millones? Vení de 200 kilómetros, de aquí queda Otaño 200 kilómetros y venía a facturar 200. O sea, esto es una compra de factura en forma grosera, ¿entendés? Y se burlan acá de la comunidad, ¿entendés? Pues, imagínate, su dirección es Avenida Mariscal López, número 0 de Otaño, dice. O sea, y su empresa se llama Ecuatia y no sé qué. Y después hay otra empresa que se presenta Ivago, no sé qué. O sea, ellos tomaban como burla, ¿sabe por qué? Porque estaban seguros de que nunca se les iba a investigar y que la gente a lograr nunca iba ni siquiera a preguntar dónde se iba a parar todo este dinero.
1: Es más, también yo sé que el profesor Smith y también Graciela Brite siempre pedían estas cosas, estas aclaraciones, sí, pero nunca llegaban a obtenerlas, ¿verdad? O sea, tampoco en la Junta Municipal eran claros en su administración.
0: No.
1: Es por eso que siempre también ellos se opusieron a muchas cosas. Y por eso es que siempre son los concejales que ponían palos en la rueda, según ellos.
0: Palos a los rolos le ponían, sí, ¿verdad? Porque acá ellos le tenían a un concejal Mau, a este Javier Sosa, para que le apruebe todo su negociado, ¿verdad? Y después el Tribunal Electoral de Apúa el 15 de julio descubrió que él no fue proclamado ni electo concejal, ¿verdad? Él tiene una causa penal, creo que ya está imputado, ¿verdad? Carolina López también va a tener que rendir cuenta a la justicia, porque uno puede ser enfermera, renunciar el 9 de diciembre del 2021, después de 5 años presentarte y querer jurar nuevamente, ¿verdad? Y van a tener que rendir cuenta, ¿verdad? De la lesión de confianza, ¿verdad? Que en este caso el intendente es el custodio del recurso público. La producción de documentos de contenido falso y el uso, apropiación, enriquecimiento ilícito, estafa, ¿verdad? Y son varios los denunciados, ¿verdad? Están todos la gente de su Consejo de Desarrollo Distrital, que es un consejo, es una comisión por bolsillo, ¿verdad?
1: Sí.
0: Acá no hay vuelta que dar, acá hay que ser claro, ¿verdad? Porque recibir 2.000 millones cada año, ¿verdad? Sin rendirle cuenta a nadie, pues es una burla y es un delito grave, ¿verdad? Porque no se conocen estas obras, ¿verdad? Nuestros denunciados, ¿verdad? En esta causa penal la 7348/2016. El cabecilla es Oscar Albino Martínez, que sí, es el intendente. Otro integrante de esta asociación criminal sería el hermano Pedro Antonio Martínez Ramírez. Eso es una denuncia penal que yo te estoy leyendo.
1: Sí.
0: Que se presentó en la fiscalía el 25 de agosto, ¿verdad? Este año. Después los otros, los que siguen como denunciados, ¿verdad? Son, acá está, le tenemos a la hermana Alicia Esther Martínez, que era la encargada de las licitaciones, ¿verdad?
1: ¿Se puede repetir, doctor, por qué?
0: Sí, la hermana Alicia Esther Martínez.
1: Sí.
0: Pedro Martínez, hermano, ¿verdad? La ley del nepotismo era un cuento acá en Nueva Alborada. Después está un tal Juan Albino Martínez Barreto, ¿verdad? Me parece que es el padre. Después está un tal Luis Alberto Bogui Arellano, parece que es el suegro,
1: sí,
0: que está en la Comisión de Desarrollo de Pro Bolsillo, dice, o del desarrollo del distrito de Nueva Alborada, ¿verdad? Después está el vicepresidente de esa comisión, un tal Alcides Machado, pues está un tal Juan Ángel Noguera, me parece que es la pareja de una concejal, ¿verdad? Y estos están denunciados, de hecho que se va a ir ampliando la lista en la medida que nosotros, porque ahora, por ejemplo, toda esta gente, Senger de Mayor Otaño, que cobró 195 millones por una reparación de un camino que no existe, la hilera ese de Capitán Mesa, el taller de Capitán Miranda, ellos van a tener que estar en la lista de denunciados y van a tener que ser procesados, ¿verdad? Porque formaban parte de esta asociación, la asociación criminal, una especie de banda criminal.
1: O sea, doctor, que si existe la justicia, ellos deben de ser procesados, llamados a declaración indagatoria.
0: Hasta altura ya tenían que haber estado todo imputado.
1: Sí.
0: Te voy a ser sincero. Porque vos sabes muy bien, ¿verdad? Y todos saben que vos cuando robás una gallina te vas preso en el acto.
1: Sí. ¿No?
0: Sin embargo, cuando robás 30 mil millones, el fiscal le cuesta más leer, ¿verdad? La carpeta, ¿verdad? Le cuesta más interpretar el robo, ¿verdad? Pero bueno, nosotros tenemos que creer unidad en las instituciones.
1: Sí.
0: Ahora lo que te digo, que tampoco nosotros nos vamos a quedarnos a observar o nos vamos a esperar que ellos manipulen a la fiscalía, ¿verdad? Porque nosotros, nuestro trabajo es seguir y continuar y hacer que se haga justicia, ¿verdad? Y van a tener que demostrar, porque no puede ser que el que roba una gallina se vaya ya preso y el que roba 30 mil millones se esté candidatando como intendente, ¿verdad? Eso es una burla a la justicia, una burla a la comunidad, ¿verdad? Pues, ¿con qué cara este señor se va a pedir votos, ¿verdad? Si él no justificó 30 mil millones, ¿verdad? Si él pagó 300 millones a una empresa de otaño que no existe, si él pagó 100 millones a una empresa, a un taller mecánico por una camioneta que no cuesta ya ese precio, si él pagó una empresa a empresa de Capitán Mesa que no existen en la práctica, porque nosotros vamos a irnos a todos esos lugares, pedimos que la fiscalía se constituya y allane esa supuesta empresa, ¿verdad? Pero no existen, ¿verdad? Vos te vas a Mayor Otaño y a este Seijer se le conoce porque es el candidato de Colorado, ¿verdad? Pero no se le conoce como un constructor, no se le conoce. ¿Y qué tiene que hacer acá a 200 kilómetros venir supuestamente a reparar el camino? O sea, yo creo que perfectamente la gente no alborada puede hacer ese trabajo, ¿verdad? Y no va a sobrefacturar y se va a ver, ¿verdad? Y no creo que le robe a su vecino, ¿verdad? ¿Por qué traen gente foránea? Gente que nadie conoce. ¿Por qué? Porque las obras no existen.
1: El objetivo es claro.
0: Yo creo, yo estoy casi seguro de que acá lo que se hace es comprar factura. ¿Comprar factura? Hacen así cualquier manipuleo con las máquinas municipales y facturan ellos mismos, ¿verdad? Total, nadie les controla, ¿verdad? Y legalizan sus robos con esas facturas de empresas que están acá a 200 kilómetros, como el caso de Otaño, ¿verdad? Que tiene su dirección Mariscal López número 0, o sea, que no existe, ¿verdad? Después otras en Capitán Miranda, otras en Capitán Mesa, ¿verdad? Donde está el diputado. Este Solinger, que es el que le apoya a este Paulino Sosa María, ¿verdad? Que hasta hoy, que mira, con suma de fachatez, se sigue presentando como intendente. ¿Entendés?
1: Eso es lo más grave.
0: Y es grave, sí, porque están falsificando el libro de actas de la señora Nina, ¿verdad? Que hace 26 años maneja su libre acta. Y acá la gente tiene que entender que las resoluciones de la Junta tienen que emanar el libre acta, ¿verdad? Y hay un solo libre acta rubricado y refrendado por el presidente de la Junta y por la secretaria general, que es la señora. Pues, sin embargo, Pablino y su abogado Ramírez Mario están presentando otro libro de acta que tiene, dice, el número 1. ¿Cómo puede ser si esta administración empezó en diciembre del 2021? Claro. ¿Cómo va a tener la numeración 1, verdad? Con eso, pues, ya te demuestra, no está rubricado tampoco, ¿verdad? Es más, ellos desde el 10 de julio, Pablino no pisa más la municipalidad. Yo no sé por qué la Junta no le expulsó ya.
1: Sí.
0: Abandonó su trabajo.
1: Varios de los
0: Milagros tampoco, sí, no,
1: varios de los concejales
0: no pisa más la Junta, ¿verdad? ¿Y dónde sesionan ellos supuestamente? ¿Y cómo Carolina López, que renunció el 9 de diciembre del 2021, cómo va a venir a sesionar y a votar otra vez? ¿Y cómo van a votar con un libro de acta falsificado, ¿verdad? Y este Alberto Caballero, que la última vez que se le vio fue el 16 de julio, cuando el Tribunal Electoral ordenó que el señor Cabo retome sus funciones. Él desapareció, abandonó ahí sus funciones, su cargo, y él sigue detrás de Pablino, ¿verdad? Y sigue firmando documentaciones falsas, ¿entendés? Entonces, son hechos graves que nosotros no tenemos de otra de que... Y vamos a ir continuando, ¿verdad? Nosotros, si Dios quiere, esta semana queremos hacer una recorrida, te invitamos para ver el estado de las obras.
1: Sí.
0: Que están, las escuelas que están... por caerse a pedazos, ¿verdad? El uso de materiales de pésima calidad, las sobrefacturaciones groseras, ¿verdad? El abandono de la obra, ¿verdad? Por parte del contratista, ¿verdad? Y vamos a, te invitamos a vos, ¿verdad? Y a otros medios a nivel nacional, ¿verdad? Y regional, acá en Itapúa. Porque lo que nosotros hacemos es, nosotros no tenemos nada que temer. La luz pública no te puede... Nosotros lo que hacemos es mostrarle a la comunidad cómo se robó. ¿Entendés? ¿Y quién robó? El que está pidiendo votos ahora. Entonces estamos tratando de mostrarle, pues, nuestra obligación.
1: Claro.
0: Pues nosotros no podemos ser abogados y ser son de mudo, ¿verdad? Y no podemos dejar de hablar. Porque si no, sería raro que un abogado de la municipalidad tenga miedo de venir a decir acá que se robó, ¿verdad? Tenga miedo de venir a decir acá que hay denuncias penales contra esta gente, tenga temor de decir que hay empresas fantasma, ¿verdad? Que nadie conoce. Entonces es lo que vamos, si el tiempo permite, vamos a recorrer las obras, vamos, sí, a mostrarle, ¿verdad? En un país como el nuestro, en todo el mundo, los medios de prensa son una garantía, porque finalmente son los receptores y son los que le transmiten a la opinión pública la realidad, ¿entendés?
1: Así.
0: Porque muchas veces vos ves una factura, vos decís, bueno, Darío Senger cobró 300 millones, está bien, trabajó, pero la comunidad sabe que Darío Seijer acá en Nueva Alborada nadie le conoce. Y en mayor otaño la comunidad sabe que Darío Seijer no tiene ninguna constructora.
1: Claro.
0: Y que la calle Mariscal López no existe, la número cero. No existe, ¿verdad?
1: Lo mismo este tema del arreglo de la camioneta, por eso, por ese monto ya te compras otra camioneta.
0: 100 millones, bueno. Sí. ¿Y por qué no se le llevó en todo caso al representante, ¿verdad? Si tanto realmente tenían interés,
1: sí,
0: en reparar una camioneta con ese monto, ¿verdad? Yo no creo que ni está perjudicial le cobre por una camioneta Ranger 2015 100 millones, ¿verdad? Eso pues no existe, ¿verdad? Eso puede jugar por el dinero público. Entonces, el objetivo puede venir a informar los robos escandalosos, ¿verdad? A informar las denuncias penales que hicimos, a informar que esta gente sigue falsificando libros de actas y resoluciones falsas, ¿verdad? Que están utilizando ante órganos jurisdiccionales, electorales, ante la policía, cada rato se dan. Ellos no sé qué trauma tienen con la policía. La policía, pues, no está para proteger a asaltantes, ¿verdad? La policía, pues, está para resguardar a la ciudadanía. Ellos no dejan de ser ciudadanos.
1: Claro.
0: Entonces, ellos, pues, no pueden pretender que un día sábado venga la policía a allanar el municipio sin orden de allanamiento, ¿verdad? A la orden de César Ramírez, el hermano de Mario. O a la orden de Alberto Benítez, que es el que cobró para su pan dulce 32 millones de guaraníes.
1: Ahí eso fue algo extraordinario. Porque yo digo, imagínate eso que dijiste recién, abogado, un sábado.
0: Sábado,
1: sí. Un sábado no es un día de trabajo. Nadie esperaba siquiera que hubiese alguien en la municipalidad.
0: La municipalidad tiene su día hábil, ¿verdad? Claro. Una institución, ¿verdad? Que trabaja de lunes a viernes. Un sábado a las 7 de la mañana la policía no puede irrumpir. Y tampoco ese 10 de julio podía irrumpir con Pablino para que se autoproclame, ¿verdad? Intendente. Yo en ese momento no estaba nomás, ¿verdad? Porque eso fue un acto ilegal.
1: Sí.
0: Acá tenemos que entender que nadie está por encima de la ley, que las instituciones tienen sus propias reglas y se tiene que respetar, ¿verdad? Porque si vos venís a atropellar a tu propio municipio, ¿qué respeto vos le vas a tener a tu comunidad? ¿Y por qué es lo que tanto necesitan de policía, verdad? ¿Qué es lo que tienen tanto temor, verdad? Si la policía nosotros le estamos, la ciudadanía la que le mantiene, ¿verdad? La que paga su sueldo, ¿verdad? Y la que le respeta, entonces la policía no puede actuar si no eres judicial. Menos mal que el jefe policial es bastante sensato, ¿verdad? El ministro del Interior es abogado, Enrique Herrera, conoce perfectamente cómo se maneja y que la policía no puede ser instrumento. Acá en este caso Oscar Martínez, ¿verdad? Que está siendo investigado por el debido 30.000 millones, ¿verdad? Y él quiere manejar la Policía Nacional, quiere manejar la Secretaría de Emergencia. Te comento para el tema del rally. Yo vine acá, ¿verdad? Y estuve recorriendo y le envié un mensaje a la ministra Claudia Centurión. Incluso te voy a mostrar, ¿verdad? Y le pedí que se haga un recapado y se presentaron notas también, porque sí, realmente está muy abandonado acá. Y me respondió ella, era un sábado incluso, y me dijo que sin problema, que iba a enviar un equipo acá. Le comenté que el intendente es Juan Alberto Cao, le comenté que Pablino Sosa María no es intendente ni en su casa. Acá está el número de la ministra Claudia Centurión y ahí está la fecha que yo le escribí un mensaje, le pedí, ¿verdad? Que envíe.
1: Sí. Con,
0: y me respondió.
1: Alborada y Tapúa necesita el recapado de asfaltado de su entrada.
0: Sí, sí, eso algo tenía que haber hecho en 4 años. Y ahí ves que me...
1: Porque el rally va a pasar por el distrito y queremos que con su gestión mejore. Sí, es un pedido del intendente Juan Alberto Jau, a través tuya también, ¿verdad? Sí. Para la ministra ver esto, ¿verdad?
0: Sí, Claudia Centurión. Ella me respondió. Puede leer incluso, no hay ni un invento, ¿verdad?
1: Hola, la semana que viene es el rally. Veo el equipo, está disponible y vamos a hacer llegar eso sin problema.
0: Sí, te digo nomás. Nosotros pues hablamos con documentos, ¿verdad? No. Es más, es importante también destacar las cosas buenas que se hacen, ¿verdad?
1: Claro, porque y es más, de ese trabajo también ellos estuvieron autoproclamándose, ¿verdad?
0: Autobombo, ¿no? Sí. Yo te muestro.
1: Que ellos, era gestión de ellos, o sea.
0: No, la única gestión que ellos tuvieron fue robarse también. Esa fue la única gestión que tuvieron, ¿verdad? Y la otra gestión fue contratar empresas de mayor otaño, ¿verdad? Que nadie existe. O contratar empresas de Capital Mesa, ¿verdad? Acá está incluso el nombre de la ministra, ¿verdad? Te voy a pasar, ¿verdad?
1: Sí. Le pueden Claudia llamar. Centurión.
0: Sí, entonces no. Esto no hago de manera así personal, sino que haciendo valer y respetar la institución del municipio de Nueva Alborada, ¿verdad? Que merece todo el respeto, ¿verdad? Y por eso me alegra que ya tuvieron su festival, que el rally se desarrolló con normalidad.
1: No, te digo yo como ciudadana también, como habitante del distrito, doctor, desde que está como intendente interino, ¿verdad? El señor Juan Alberto Jau, la imagen de Nueva Alborada está viva nuevamente.
0: Qué bueno.
1: Podemos decir que respiramos aire nuevamente de vida. Todo lo que fue el aniversario del distrito, el rally mismo que fue una fiesta también, sí. Las familias se notaban totalmente más acompañadas por la autoridad.
0: Sí.
1: Todo lo que se pudo hacer en breve tiempo se estuvo realizando de manos del intendente y sus ayudantes, ¿verdad? La gente que le ayuda, su equipo de trabajo, los concejales. Había pedidos de algunas entradas, algunos caminos, baños.
0: Sí.
1: En todo lo que se pudo, se asistió también a la gente. Y lo que es la fachada de la municipalidad era...
0: Sí.
1: O sea, ahí yo no sé lo que es adentro de la municipalidad porque nunca ingresé, ¿verdad?
0: Sí.
1: Pero lo que fue el tinglado municipal, sí pude ver fotos, sí, videos de lo que estaba en el... caos total, que estaba abandono total. Yo no sé cómo se realizaban todavía actividades ahí, porque realmente
0: era tipo un museo del terror, ¿verdad?
1: Porque ni baño tenía.
0: No, el baño era 2 camiones de basura se sacó.
1: Sí.
0: Por eso es importante, el amigo, el intendente Jao está haciendo un buen papel, una buena gestión. Y ojalá que el 4 de octubre se elija para que se siga con esta gestión, ¿verdad?
1: Claro.
0: Y no se le elija al ladrón para que se siga robando, ¿verdad? Para acá hay dos opciones nomás, elegir al ladrón o elegir gente que realmente quiera seguir trabajando por su comunidad y para su comunidad, y que no quiere seguir contratando empresas fantasmas de mayor otaño, ¿verdad? O de Capitán Mesa, o de Capitán Miranda, ¿verdad? O que no tenga un consejo de desarrollo distrital donde esté su suegro, donde esté su abuelo, donde esté su perro, donde esté su comadre, su sombrero. O sea que vamos a tratar de ser un poco serio, ¿verdad?
1: Entonces, no es muy difícil de entender.
0: Y yo creo que la gente entiende, yo creo que la gente entiende. Ahora, eso se tiene que traducir también en votos, porque esta gente son especialistas en confundir.
1: Claro.
0: Pues imagínate, pues, este Paulino Sosa María, desde el 10 de julio está desaparecido, nunca más apareció por el municipio.
1: No,
0: con
1: no,
0: su pintoresco abogado Mario Ramírez. Él le faltó llegar su resolución falsa al Papa León Numaya. A todos ellos le informó que ellos son el intendente, ¿verdad? Y Pablino no pisa más la municipalidad del 10 de julio. Y en todos lados se va a decir que el municipio está cerrado, que hay gente armada, que no se puede trabajar. Sin embargo, acá se hizo el rally mundial. Acá se hizo el festival.
1: No, y la gente puede ver en las redes sociales, el señor Juan Alberto Jaume inclusive no tiene horario de trabajo, de oficina, está todo el día por la calle trabajando.
0: Y eso tiene que ser la función del intendente, de trabajar, no estar todo el día robando. Sí. ¿Entendés? El intendente, pues, es un vecino más. El intendente, pues, no está por encima acá de la comunidad. El intendente tiene la función y la misión de administrar nomás la plata que es todo acá del pueblo, de la comunidad Nueva Alborada. Y el amigo este Beto Jabalo, Juan Alberto Jabalo, está haciendo su papel, ¿verdad? Sin ningún protocolo, sin mucha propaganda, ¿verdad? Trabajando.
1: Sí,
0: de
1: eso le decíamos la otra vez, le veíamos bastante cansado y decía, uh-huh, nosotros no tenemos horario de oficina, trabajamos desde que aclarece hasta que oscurece. Y así están trabajando, también tratando de demostrar esto que vos decías también, en este mínimo tiempo, ver que con gestión, con voluntad de trabajo, se puede realizar muchas cosas por la gente del distrito.
0: No, es muy difícil tener 30 mil millones e invertir para tu comunidad. Lo fácil es robar eso, ¿entendés? Lo fácil es crear empresas fantasma y distraer eso. Lo fácil es tenerle al hermano como tesorero, a la hermana como encargada de licitaciones, ¿entendés? Al suegro en el consejo, al sombrero no sé dónde le tenía. Realmente es lamentable, como era una empresa familiar. Entonces el amigo Jao está haciendo su papel, el intendente está trabajando, porque ese fue su compromiso.
1: Claro.
0: O sea, él se comprometió, es más, se comprometió ante su familia, ante su comunidad, de trabajar, y es lo que está haciendo. Pues la cabeza, pues el ejemplo, Reina. Si vos solo un aragán y vos no aparecerlo en un municipio, ¿cómo tu gente va a trabajar? Porque vos te das cuenta, por ejemplo, las facturas ahí que falsas, ¿verdad?, que se presentaron. Ahí noto que había un encargado de reparación vial.
1: Sí.
0: Un tal Ariel, no sé cómo se llama. Y que es el que le da la aval para que le paguen a la empresa de Otaño, a la empresa Capitán Mesa, ¿verdad? Y seguramente va a tener que explicar, ¿verdad?, qué es lo que controlaba. Si controlaba las coimas o controlaba las obras, ¿verdad? Porque nosotros no encontramos ninguna obra. El último golpe que dieron fue de 300 millones que sacaron y le dejaron a los funcionarios incluso sin sueldo. Un tal Ariel Rojas, dice, responsable,
1: sí, Ariel Rojas,
0: de mantenimiento vial.
1: Sí.
0: Habría que preguntarle, seguramente la comunidad sabe quién es Ariel Rojas y sabe quién es Oscar Martínez, ¿verdad? Habría que preguntarle dónde lo que hicieron su reparación de cunetas, dónde hicieron su reparación de caminos, ¿verdad? Mantenimiento de caminos, dice, de los distintos puntos, dice,
1: sí,
0: pero sin especificar dónde le pagan a la empresa unipersonal del señor Darío Sainger, y que presentó su factura número 001, ¿entendés? Entonces seguramente van a tener que informarle a la fiscalía dónde le hicieron esos trabajos. Nosotros queremos traer al fiscal para que recorra y para que nos muestre un poco, pues yo estoy convencido que son todas obras fantasmas, ¿verdad?
1: Sí.
0: Entonces acá se está demostrando el antes y el después, cómo se recibió el municipio, cómo se puede hacer una buena gestión y la comunidad tener la posibilidad de votar para que esto continúe, ¿verdad? O que regrese la banda criminal, ¿verdad? Que no creo que ocurra, pero esas son las posibilidades y son las realidades, ¿verdad? Y acá sí. Es el momento de no ser tío, ¿verdad? Acá hay que ser blanco o negro nomás. Y acá este Martín de grandes escaladuras para seguir presentándose como candidato, ¿verdad? Porque él nunca fue capaz de ni explicar, ¿verdad? Porque nosotros somos abogados, ¿verdad? Nosotros nadie le va a estar o maltratando o lo que él tendría que aprovechar las radios de acá, venir a explicar dónde hicieron las obras, traerla de Darío Sánchez de Mayor Otaño y que nos muestre dónde hizo sus obras de 300 millones, traerle al mecánico y que nos muestre cómo gastó 100 millones,
1: claro,
0: que le traiga a su abogado Benítez que nos informe cómo gastó 32 millones para su pan dulce, ¿verdad? Con una orden de pago, ¿verdad? Que le traiga a Lilio Sotelo, ¿verdad? Y que nos diga qué trabajo hizo a favor de la municipalidad o de la comunidad, cuántos millones gastó o ganó, ¿entendés? Eso es lo que tiene que hacer, ¿verdad?
1: Esta entidad también que está a cargo de su suegro, que...
0: Sí,
1: que facturó bastante también.
0: El Consejo de Desarrollo Digital. Sí. Mira, acá yo te traje la. Estos son documentos de la propia Contraloría General de la República. Esto no es un invento nuestro, no es una cuestión de malicia, ¿verdad?
1: Sí.
0: Y acá el suegro, me parece, en el año 2022-21 estuvo ahí en el Consejo. Y hay que. La Fiscalía va a investigar, ¿verdad? Cuánta plata se le entregó. Porque es absolutamente ilegal. La municipalidad no tiene necesidad ni el por qué entregar 2.000 millones a un consejo que en la práctica no existe, ¿verdad? Y que actúa sin ningún control, ¿verdad? ¿Cómo en Navarra no se va a saber que el consejo recibió 2.000 millones? ¿Acaso no es una noticia importante y que tenían que haber venido acá a tu radio y decirte, reina, acá le vamos a dar a esta gente 2.000 millones para hacer estos trabajos?
1: Sí.
0: Y que la propia comunidad controle los trabajos.
1: Claro.
0: Que supervise los trabajos. Y vamos a darle trabajo a la gente de Nueva Lograda, ¿verdad? Eso pues tenía que haber sido, pero nadie pues sabe el destino de estos fondos. Por eso es que creo que lo obligaron a este Pablino Sosa a atropellar el municipio. Y Pablino pues ni siquiera es colorado, es del movimiento de Mario Ramírez, sí. ¿Verdad? No era todo por Nueva Lograda,
1: sí.
0: O robando todo por Nueva Lograda, no sé qué, ¿verdad? Y él ni siquiera es del Partido Colorado, y él es el que atropelló el 10 de julio, ¿verdad? Y él es el que se autoproclamó intendente, él fue el con el Javier Sosa, este que le designaron presidente de la Junta, y que el Tribunal Electoral dijo que él no fue electo ni proclamado concejal, ¿verdad? Que le quisieron dejar afuera al señor Jau, ¿verdad? Que ahora está terminando su mandato, ¿verdad? Que es lo que la ley dice, ¿verdad?
1: Bueno, doctor, vamos a hacer una breve pausa musical y después vamos a estar voy a estar leyendo también todo por parte, entonces para que la gente también sepa, y luego ya en la semana también vamos a trabajar ya con entrevistas y también vamos a compartir las imágenes ya, entonces de todos estos papeles también para que la ciudadanía, entonces todos estén también en conocimiento de lo que se viene trabajando, de lo que se viene haciendo en estas causas.
0: Sin problema, todo lo que tengo te voy a dejar un juego de copia, ¿verdad? Que están disponibles para toda la comunidad no valorada.
1: Dale, vamos a escuchar un tema musical y ya volvemos.

de sábado, sí, 20 minutitos de la hora 9, sábado 19 de septiembre. Entonces vamos a leer la causa, entonces la causa a nombre de Oscar Albino Martínez y otros supuestos hechos punibles de lesión de confianza, estafa, asociación criminal y otros, número 7348/2026. Objeto, acompañar documentaciones de transferencias a Comisión de Desarrollo Distrital de Nueva Alborada, conocida como Comisión Pro Bolsillo. Urgir imputación del ex intendente Oscar Albino Martínez y su banda criminal. Señor agente fiscal Arnaldo Gaona. Ah, ok. Sí. Y en nombre entonces del abogado, señor agente fiscal. Después, el abogado Arnaldo Gaona, abogado debidamente matriculado ante la excelentísima Corte Suprema de Justicia bajo el número 4556 en representación del intendente municipal del distrito de Nueva Alborada, el señor Juan Alberto Jau Fernández, me presento y respetuosamente digo que por el presente escrito vengo a acompañar documentaciones provenientes de la propia Contraloría General de la República que resume las millonarias transferencias directas y sin control de dinero público a la Comisión de Desarrollo Distrital del Distrito de Nueva Alborada, conocido como Comisión Pro Bolsillo, del denunciado Oscar Albino Martínez, ex intendente municipal del Distrito de Nueva Alborada, donde se repartían millonarias sumas entre familiares y operadores políticos del denunciado ex intendente, que a estas alturas ya debería de ser imputado por los delitos de lesión de confianza, estafa y asociación criminal. Estamos hablando de la módica suma de guaraníes 1.766.123.140, cuyo destino nadie sabe porque la Comisión de Desarrollo Pro Bolsillo en la práctica no existe, y mucho menos existen las obras que debían de realizarse a favor de la comunidad del Distrito de Nueva Alborada. Lo que existe son operadores políticos y parientes del denunciado Oscar Albino Martínez, que actuaron como una especie de banda criminal en el municipio de Nueva Alborada sin realizar una sola letrina que brinde algún beneficio para la comunidad. Por ello, solicito que todos los integrantes de la Comisión de Desarrollo Pro Bolsillo, junto al ex intendente Oscar Martínez, que repartía dinero público, sean llamados a prestar declaración indagatoria e imputados formalmente por los hechos punibles.

0: Bueno, el petitorio sería entonces punto 1. Tenerme por presentado en el carácter de invocado y por agregado las presentes documentaciones que resume las millonarias transferencias directas a la Comisión de Desarrollo Distrital de Nueva Alborada. Punto 2. Solicito sean llamados a indagatoria todos y cada uno de los integrantes de esta comisión que en la práctica nunca existió, junto al ex intendente Óscar Albino Martínez, a fin de informen el destino de los casi 2 mil millones de guaraníes. Punto 3. Imputar formalmente por los delitos de lesión de confianza, enriquecimiento ilícito, estafa y asociación criminal al señor Óscar Albino Martínez, ex intendente municipal del distrito de Nueva Alborada. Punto 4. Imputar formalmente por los delitos de estafa, asociación criminal a todos y cada uno de los integrantes de la Comisión de Desarrollo Distrital de Nueva Alborada, conocida como Comisión Pro Bolsillo. Es justicia y firma el abogado Arnaldo Gaona, con matrícula número 4556. Bueno, esto entonces es una de las causas. El resumen de...
1: donde pedimos que sean imputados, donde le presentamos acá al fiscal Luis Albertini, le presentamos este documento que emana de la Contraloría General de la República, donde, como te voy a decir, sí, el documento de la propia Contraloría General de la República, donde se certifica que cada año esta comisión pro bolsillo recibía casi 2 mil millones de guaraníes, sin que construyan absolutamente nada. ¿Qué necesidad tiene la municipalidad de entregar a particulares 2 mil millones, siendo que la obligación del municipio es hacer las cosas por sí misma, ¿verdad? O realizando contrataciones o licitaciones, porque sean eso conforme a la ley, ¿verdad? Que no sea una transferencia directa. Claro. Las transferencias directas son un robo alevoso y asqueroso, ¿verdad? Porque en la comisión esa están todos sus operadores políticos, todos sus familiares, ¿verdad? Y nadie rinde cuenta, ¿verdad? Y 2 mil millones es mucho dinero.
0: Bueno, tenemos acá el resumen de transferencia de la Comisión de Desarrollo Distrital. Esto con fecha, año, la transferencia.
1: Del 2022 al 2026.
0: Del 2022 al 2026. Bueno, voy a compartir esto también.
1: Sí, son documentos oficiales.
0: Sí. El 12 del 10 del 2022, 70. Transferencia de 70.800.528.000 guaraníes. Más de 70 millones de guaraníes. El 12 del 10 del 2022, 37.500.000 guaraníes. El 17 del 10, 195 millones de guaraníes, ¿sí? El 14 del mes 11, 74.322.000 guaraníes. El 14 del mes 11, nuevamente, 18.154.500 guaraníes. El 14 del mes 11, nuevamente, 26.554.500 guaraníes, 26 millones nuevamente. El 14 nuevamente del 11, en misma fecha sería, doctor.
1: No, y se reparten todos.
0: 1, 2, 3, 4, 5 desembolsos en la misma fecha. 127.600.000 guaraníes, que es el último de esa fecha.
1: Esto es una transcripción de la propia Contraloría, de la página de la Contraloría, sí, General de la República.
0: Increíblemente la misma fecha.
1: Sí, coincidió. Se repartían dinero, ¿verdad? Era como esos asaltantes que se van a asaltar al banco y se reparten cada uno su botín.
0: Después el mes de, el primero de, el 12, 79 millones de guaraníes, ¿sí? Después el 5 de ese mes también, 72.618.000 guaraníes. Luego tenemos el 27 de enero ya del 2023, 25 millones de guaraníes. El 24 de febrero, 220 millones de guaraníes. El

0: 28 de febrero, 101.300 millones de guaraníes. El 28 de febrero, nuevamente, 26.218.000 guaraníes. El 29 de enero del 2024, ya, 5 millones de guaraníes. El 4 del mes 4 también, 55 millones de guaraníes. El 9 del mes 4, 107 millones de guaraníes. El 23 del 4, 70 millones de guaraníes. El 5 del mes 5 también, 8 millones de guaraníes. El 6 del 5, 10 millones de guaraníes. El 12 del 5, 10 millones nuevamente. El 23 del 4, 20 millones de guaraníes. El 23 del 5, ya del 2025, 45 millones de guaraníes. El 26 del 5 del 2025, 40 millones de guaraníes, 500 mil. El 29 del 5 del 2025, 129, 300 mil guaraníes. 129 millones, 300 mil guaraníes.
1: Todo esto del año 2025 nomás.
0: Sí, y el 7, para culminar el 7 del 8 del 2025, 8 millones de guaraníes.
1: Era mucha, como un cajero automático.
0: Mucha plata.
1: Un cajero automático, una especie de bingo con dinero público. Ahora hay que preguntarle a estos señores de la Comisión Provocillo, ¿dónde están las obras que hicieron? ¿En qué carácter, en qué concepto se le entregó este dinero? ¿O era un regalo o esa plata era para Martínez y le nombraba a esta gente? Ellos firmaron los cheques, ellos endosaron los cheques, ellos cobraron los cheques. ¿Quiénes cobraron los cheques? Yo no soy fiscal, ¿verdad? Pero seguramente el fiscal va a tener que preguntarse eso. Y seguramente el fiscal va a tener que llamarle a todos los miembros del comité. Y la pregunta que hacían, recibiendo no solo día 100, 200 millones de guaraníes, para una comunidad pobre con una lograda. Vos con un 100 mil guaraníes puedes hacer muchas cosas en la lograda. Y sin embargo, acá tenemos mil, casi 2 mil millones que recibieron en un año y no se da absolutamente nada, ¿verdad? Por eso es importante que sepamos que acá estamos ante dos opciones, ¿verdad? Que vuelva el ladrón o que se le elija a una persona decente, honorable, comprometida con su familia, con su comunidad. Acá no hay vuelta que dar. Acá es blanco o negro nomás, ¿verdad? O se vota por el negro de la corrupción, ¿verdad? Pues realmente, estos documentos que te estoy trayendo son documentos oficiales, ¿verdad? No son inventos nuestros, ¿verdad? En todo caso, que le denuncien al Contralor General de la República, ¿verdad? Y estos señores de la Comisión Provocillo van a tener que demostrar solamente dónde hicieron sus obras, ¿verdad? Pues si yo te entrego 124 millones de guaraníes, pues no, es un regalo, ¿verdad? Pues es una plata del municipio. Y tuvieron que haber hecho, es más, yo les propongo acá a la radio que hagamos tipo un sorteo, un premio para que nos diga dónde está la obra del Consejo de Desarrollo Digital, ¿verdad? Y que nos diga dónde está alguna obra de los 30 mil millones de guaraníes que recibió Martínez, ¿verdad? O que nos diga dónde está la reparación del camino que hizo Darío Sainger de Mayor Otaño, ¿verdad? O que nos diga dónde están las obras del Aguilera ese, Benítez, no sé qué, de Capitán Mesa. Hay que darle un premio, ¿verdad? Para que nos digan. Por ahí yo no sé, ¿verdad? Por ahí hicieron su camino sobre el río Paraná, ¿verdad? Y no se ve nomás, ¿verdad? O por ahí compraron inmuebles, ¿verdad? Para el señor Martínez, ¿verdad? Y seguramente eso confundían como obras, ¿verdad? O por ahí se iban a depositar plata en el Banco Continental para ser accionista, ¿verdad? Y ponían nomás que reparaban camino, ¿verdad? Todo eso se va a ir investigando.
0: Acá me preguntan también, pregunto, dice, ¿quiénes son los miembros de la Comisión de Desarrollo?
1: Y realmente acá, en la denuncia están unos cuantos, ¿verdad? Está este, que era el suegro. Imagínate con la joya de yerno que tiene que le ponen el Consejo de Desarrollo un funcionario de la justicia electoral, ¿verdad? Yo pues, mira, te soy sincero, yo pues no soy acá, no les conozco, sí. Pero seguramente la gente al oral le conoce bien a quiénes son los integrantes de esta Comisión Provolcillo, ¿verdad? Y en nuestra denuncia penal le citamos algunos pocos, ¿verdad? En que supuestamente es el suegro, ¿verdad? Después está, son todos operadores políticos, eso es lo que te puedo decir, y familiares. Está un tal Luis Alberto Godoy Arellano, que es funcionario también o planillero de la justicia electoral, una de las dos cosas, o funcionario o planillero. Después está un tal Juan Ángel Noguera Cabral, dice, parece que es el esposo o es pareja o no sé qué, es de una concejal. Milagro, no sé qué. Sí. Y bueno, después está un tal, el vicepresidente era un tal Alcides Machado, que seguramente van a ser todos llamados ante la fiscalía o seguramente tienen que ser imputados, ¿verdad? Porque yo, como te digo y te repito, el que roba una gallina no se va preso, ¿verdad? ¿Y cómo probó como comisión progresiva vas a recibir 2.000 millones y no vas a rendir cuenta de esa plata a tu comunidad? ¿Y cómo el intendente va a hacer transferencia directa de esos montos millonarios, ¿verdad? Grandes son montos millonarios, ¿verdad?
0: Sí, es mucha, pero mucha plata que la ciudadanía legalmente no tiene conocimiento y ni se imagina. Dice este mensaje también, buenos días Reina, y para el abogado también dice, es realmente muy ilustrativo el programa y eso es lo que necesita la ciudadanía, dice, mantenerse informado de lo que sucede en un municipio. Yo particularmente cuando me iba para hacer algunas gestiones me llamaba mucho la atención de que en parte de secretaría había dos secretarios, dice, uno era... uno era el señor Alberto y su hijo, los dos juntos en una misma oficina. Eran dos o tres funcionarios en cada despacho, me dice este oyente también con su mensaje.
1: Este Alberto está denunciado por nosotros, ¿verdad? Porque el Alberto Caballero ese, la última vez que se le vio fue el 16 de julio. Abandonó su trabajo. Sin embargo, anda detrás de Mario Ramírez con Pablino. No sé si son todos pareja, ahora andan recorriendo el tribunal, la fiscalía, y presentan el libro de acta falsificado y el y resoluciones truchas, ¿verdad? Donde supuestamente le nombran al Pablino ese como intendente. Va a tener que rendir cuenta de eso.
0: Otro dice, buen día, estoy escuchando la radio, dice, a los 6 meses fuimos junto al intendente para que pueda ser empedrado por lo menos 10 kilómetros, dice, para dar trabajo a la gente de Nueva Alborada y se negó, dice.
1: Claro, porque había un conglomerado de empresas fantasma de mayor estaño, de Darío Sengel, que facturó 300 millones por nada. Está el taller mecánico, como si fuese que no hay mecánica acá. Capitán Miranda, que facturó 6 millones por reparar el bolsillo de Martínez, que está en la empresa de Aguilera Benítez, ahí de Capitán Mesa, sí, que supuestamente repara vía férrea, acá no tenemos ferrocarril, ¿verdad? O sea, y construye edificios en Capitán Mesa, que no hay nada, ¿verdad? Acá menos, ¿verdad? Y facturaba miles de millones, ¿verdad? Son todas empresas fantasmas, te repito, son casi 30 mil millones que recibió este señor, aparte de la EBI.
0: Buen día, abogado. Buen día, Reina. Dice, quisiera saber quiénes eran los encargados de finanzas de la administración Martínez, dice.
1: Y su hermano era el tesorero. Su hermano era, su hermana era la encargada de licitaciones. El suegro estaba en el Consejo de Desarrollo Distrital. Y le faltó nombrarle a su perro nomás ya como vocero de su administración. Realmente era una despensa familiar.
0: Bueno, acá tenemos los nombres y apellidos también, entonces, del Consejo Distrital.
1: Era una comisión de pro bolsillo.
0: Sí, los integrantes, a la persona que me preguntó, ¿verdad? Eran Juan Ángel Noguera Cabral, o sea, figuran, ¿verdad?
1: Ese va a ser el esposo de una concejal que...
0: Flamilio Alcides Machado, Ernesto Bogado, Zulma Cáceres de Amarilla, Andresa Jara Guerrero, Justín Fares, Silvio Eulalio Martínez Báez, Pedro Mesa Pereira, Alejandro Rafael Recalde Fleitas, Nancy Elizabeth Cabrera Villalba, Denis Hernán Ortiz Rotela. Denis Hernán Ortiz Rotela, Sergio Benítez Paniagua, Ninfa Mabel Rojas Ibarra, Liz Noelia Mereles Brites. Sí.
1: Son los que se hacían visto con el dinero del municipio, ¿verdad? Pues vos te das cuenta que en un día recibían millones, ¿verdad? Sí. Recibían en el año 2000 millones. Ahora yo nomás le pregunto a la misma comunidad, ¿no? ¿Verdad? Si, ¿dónde están las obras que esta gente hicieron, ¿verdad? Si el municipio, ¿qué necesidad tiene de hacer transferencia directa, ¿verdad? A personas particulares, ¿verdad?
0: Y me parece nada más gracioso porque acá figura un muchachito, ¿verdad? Denis Hernán Ortiz Rotela. Sigue.
1: Esos eran de Nino Sánchez, yo creo que usaban sí. Células en muchos casos, ¿verdad? Para por eso es que se fueron a atropellar municipios y hasta ahora se declaran como intendente, como su enemigo diputado Solinger, que le opera en todos lados, ¿verdad? A favor del Pablino ese. Y por eso es importante que la comunidad sepa, ¿verdad? Pues estamos a día de las elecciones y es el momento de votar por este ladronzuelo y su banda criminal o votar por una persona decente. Acá no hay vuelta que dar, acá no hay mucho margen, ¿verdad? No podemos tampoco estar siendo tibios, ¿verdad? Y porque así como se encontró el municipio sin ningún guaraní, se encontró sin ningún documento, se encontró con funcionarios que, a quienes se le debía 5 meses de sueldo. Y acá el señor, el Beto Jau, está haciendo un trabajo, está trabajando bien, está trabajando con gente de la zona y está haciendo lo imposible, ¿verdad? Tuvo 2 certámenes, el certamen del rally fue algo que el mundo vio, ¿verdad? El país vio, se contactó con todas las autoridades del ministerio, se está trabajando bien con el Ministerio de Economía, con el Contralor, y está trabajando bien con su comunidad y eso pues tiene que proceder, pero con Martínez lo único que puede proceder son los robos, ¿verdad? Acá no hay vuelta que dar.
0: Acá me dicen también que toda la plata que se destinó era fondo de FONAE, lo que se destinó.
1: O sea, se le robó a los niños. ¿No?
0: Sí, sí, era de FONAE lo que se envió todo en el Consejo de Desarrollo.
1: Una comisión pro bolsillo, ¿verdad?
0: Claudia Romero es la de finanzas, me dicen acá también.
1: Y bueno, esas son funcionarias que seguramente van a tener que rendir cuenta, ¿verdad? El ordenador de gasto era Oscar Martínez, que quiere ser reintendente, ¿verdad? O sea, no se contentó con los 30 mil millones, ¿verdad? Además de todos los aportes que recibió la EDI, ¿verdad? Donde él se jacta de un tal Tito Vergara que le sigue apoyando y financiando su campaña, ¿verdad? Habría que preguntarle a este funcionario de la EDI si eso es cierto. Si es cierto, hay que pedir su destitución, ¿verdad? Después está el hermano que es tesorero, que es también responsable solidario.
0: Y claro.
1: Y entonces van a tener que seguramente, mira, van a poder atajar 8 días, 15 días, un mes de imputación, pero de que van a ser procesados tarde o temprano, la justicia llega, ¿verdad? Aparte la justicia divina, ¿verdad? Porque esto están siendo desenmascarados ante su comunidad. Anteriormente se manejaban en la clandestinidad, ¿verdad? Por eso que traían empresas foráneas, empresas fantasmas, para que nadie sepa su fechoría.
0: También los arreglos de camino, me indican también, se hizo con fondos de FONAE.
1: O sea que se le sacó a los niños para darle a una empresa de Otaño y para darle a una empresa de Capitán Mesa vinculada supuestamente al diputado Solinger.
0: Y eso es lo más terrible, doctor, porque por lo menos si se quitaban fondos de FONAE para realmente arreglar los caminos indirectamente por ahí llegaba también a los niños.
1: Que le beneficien a la escuela, sí. ¿Verdad? Que le beneficien a los padres, que le beneficien a los niños, a los docentes, porque no le beneficien a una empresa fantasma que su dirección es Mariscal López, número 0 de Mayor Otaño. Que este candidato a intendente, que no le beneficien a una empresa fantasma de Capitán Mesa, que supuestamente construye edificios, ¿verdad? Y repara vías férreas. Acá no hay ferrocarril, no hay trenes, acá no, no hay algo, ¿verdad? O
0: sea, la mecánica que arregló, reparó la camioneta, dice, de la Muni, solo tiene gomería en su casa, doctor, dice.
1: Y bueno, ahí te das cuenta que el robo de 100 millones es un robo. Estos son todo compras de factura. Serán de gente que de gomero le convirtieron en mecánico, ¿verdad? Y de arreglar cubiertas le convirtieron en reparar una camioneta de Ranger por 100 millones. Eso, o sea, y eso van a ser todo procesado de arriba, ¿verdad? Y bueno, no podés prestar tu factura, ¿verdad? Si sos gomero, ¿cómo vas a facturar vos 100 millones de guaraníes, ¿verdad? Y en la hilera de ese Capitán Mesa, ¿cómo va a estar trabajando acá en Nueva Lora? ¿Y cómo? Yo nomás me pregunto, ¿cómo puede ser que la comunidad de Nueva Lora no le conozca a estos contratistas, ¿verdad? Se supone sí. Que si vienen a trabajar, van a interactuar con ustedes, van a dar fuente de trabajo, ¿verdad? Van a ver mejora, ¿verdad? Entonces, ¿para qué pasarían entonces la maquinaria de la municipalidad? Para estar guardado en el predio de Martínez, ¿verdad? Y que yo no entiendo. Todo eso seguramente se va a investigar.
0: Acá me comparten también, doctor, facturas de pagos. también emitido por Romero Chamorro Claudia Viviana, pago de 80 millones de guaraníes también.
1: Era un festín, lo más grave que quiere decir.
0: Al grupo Ibago S.A. Beneficiario, grupo Ibago S.A. Y emitido por Romero Chamorro Claudia Viviana.
1: Ellos eran del grupo de los vagos, por eso se dice grupo Ibago. Vagos eran por ganar, estaban repartiendo ese dinero público, por eso se burlan, por eso la empresa de ese Otaño se llama Icuatia y no sé qué.
0: Sí.
1: Y o sea que Otaño pues se le conoce más por el...
0: Otro de 60 millones también, grupo Ibago S.A.
1: Es un nuevo vago.
0: En fecha 16 del 04 del 2026.
1: No puede, puede llamarte Ibago y vos le has facturado unos vagos de la municipalidad.
0: ¿Verdad? También emitido por Romero Chamorro Claudia Viviana, con la factura de la municipalidad de Nueva Alborada, obviamente todas estas...
1: Hay que ver qué hizo Claudia acá, ¿verdad? Para recibir 80 millones, ¿qué servicio le prestó a Martínez? Pues 80 millones es mucho dinero, ¿verdad?
0: Y después 60 millones, dos de 80 millones y uno de 60 millones. O sea, el beneficiario figura como Grupo Ibago S.A.
1: Y sí, 200 millones.
0: Y a nombre de Romero Chamorro Claudia Viviana.
1: Y hay que ver qué servicio, no sé qué sea, masajista, ¿no? Claudia, ¿verdad? Y que le cobre 200 millones a Martín, ¿verdad? Pero realmente es mucho dinero.
0: Tres órdenes de pago de fondos de FONAE, más de 200 millones de guaraníes fueron estas facturaciones.
1: 200 millones, imagínate. O sea, que cómo se jugaba por la plata que tenía que destinarse a los niños, ¿verdad? Y viste que por eso es lo que es importante venir acá a tu radio. Y aprovechar el espacio, ¿verdad? Y poder transmitirle a tu gente todos los robos, todo el latrocinio, todo el asalto que sufrió el municipio de Nueva Alborada, que yo no sé luego cómo permaneció de pie, pero vos sos testigo que ese tinglado se estaba por caer a pedazos, el edificio se estaba cayendo a pedazos, ¿verdad?
0: Yo eso preguntaba a la ciudadanía después, ¿cómo es que podían todavía realizar eventos ahí? Porque sí, yo realmente no soy de llegar ni tampoco de participar en eventos ahí. Le dije la otra vez al intendente, después no sé cuántos años, sí, visité nuevamente en este aniversario del distrito por invitación de él, ¿verdad? Nuevamente pude asistir a un evento en ese lugar porque hacía muchísimo tiempo que no venía. Pero es increíble la desidia, eso estaba abandonado totalmente, parecía un basurero municipal, no parecía un tinglado municipal.
1: Y vos estás leyendo la repartija de dinero. O sea, que gente que recibía 200 millones, 300 millones, 500 millones, 600 millones y no podían reparar ni su tinglado ni limpiar sus baños. Dos camionadas de basura se sacó ahí.
0: Buen día, Reina, y al abogado Gaona dice, ojalá que la fiscal haga bien su trabajo y se anule la candidatura de este bandido, me dice la señora.
1: La ciudadanía tiene la posibilidad de anular con sus votos la candidatura de este personaje, ¿verdad? Este ladronzuelo. Y hay que pedir ahora para votarle, pero con B larga, votarle al basurero a este Oscar Martínez, ¿verdad? Porque si no, hace premiarle al que robó. Premiarle al que acá, ¿cómo te iba a decir? Tuvo 30 mil millones que en vez de usar para su comunidad se va a pararse en su bolsillo, ¿verdad? Entonces la ciudadanía tiene esa posibilidad. Es por eso que es importante que la comunidad sepa, ¿verdad? Y yo le invito incluso en tu programa, en el programa que ellos quieran, que vengan a debatir y que le informen a la ciudadanía sobre sus robos, ¿verdad? Y que le informen a la ciudadanía sobre por qué piden nuevamente votos para seguir robando, ¿verdad? Pues no va a ser para otra cosa, mi estimada Reina.
0: Buen día, abogado Gaona, Reina. Excelente el programa también. Es bueno que se informe a la audiencia que las maquinarias de la municipalidad estaban funcionando y no como decían, hacían creer, dice, que estaban descompuestos y así contratar maquinarias de otros lugares para sobrefacturar.
1: Claro, estaban guardadas porque si no, con las maquinarias de la municipalidad no se... No iban a poder pagar 300 millones o 600 millones, usar 2.000 millones para el consejo, ¿verdad?
0: Claro.
1: Pues es importante. Yo no dio nomás mucho tiempo, pues, te digo, presentaron como 23 juicios, presentaron denuncias falsas. Hasta hoy el concejal Paulino Sosa María, que abandonó su trabajo, que tiene que ser expulsado de la Junta, ¿verdad? Por abandono. Hasta hoy él sigue presentándose como intendente Mau, ¿verdad? El otro concejal Mau, Javier Sosa, ya desapareció.

0: La otra concejal, Mau Carolina López, sigue poniendo inyecciones, enfermera, ella ya desapareció, ¿verdad? Y queda Pablino con su abogado Mario, parecen una pareja, todos los días recorren con libros, hasta falso, ¿verdad? Y hay que investigarle, por ahí son pareja incluso. Y anda detrás de ellos Alberto Caballero como supuesto secretario Mau. La única secretaria general de la Junta es la señora Nina, hace 26 años, ¿verdad?
1: Sí, que tuvo que pelear por su libro de acta también, sí, y por sus derechos y también a la vez defender los derechos de la ciudadanía, porque
0: es una garantía y un ejemplo que una señora con 73 años de edad sea tan celosa y sea el custodio del trabajo que viene haciendo, ¿verdad? Y jerarquiza las labores los concejales. Por eso es importante también destacar el coraje que tuvieron los concejales en enfrentarle a esta banda delictiva, ¿verdad? Pues fue una banda delictiva que hasta hoy siguen presentando denuncias falsas, ¿verdad? Demandas falsas. Y por eso es importante. Y a esta gente se le. A esta señora hasta hoy tiene cada rato de hoy llevarla a la fiscalía para que declare, porque Alberto Caballero con Mario Ramírez y Pablino están presentando documentación falsa. Que realmente es grave, ¿verdad? Y ahora se tiene la oportunidad de votar al basurero Alde Martínez, porque si vuelve yo creo que va a desaparecer el municipio, ¿verdad? Ahí va a llevar a su casa ya la municipalidad, ¿verdad? Y ahora que regresa a su chacra, ¿verdad? Que plante su mandioca tranquilo, ¿verdad? Pero que rinda cuenta de los 30 mil millones que recibió, que rinda cuenta de los millones que recibió la EDI, ¿verdad? Que rinda cuenta con su Consejo de Desarrollo Distrital. Ese fue el compromiso, es el compromiso que se asume, ¿verdad? Y no hay mucho margen acá para elegir, ¿verdad? Esa más o menos es la. Y nuestra obligación, pues justamente es informarle, no nos dieron más tiempo. Esta semana queremos hacer una recorrida para verificar, para mostrarle a la comunidad el estado de abandono de las escuelas, que están en un estado calamitoso, ¿verdad? Y si quieren estos señores venir a defender su robo acá, que vengan, ¿verdad? Sin ningún problema, que traigan, que les traigan a ese Darío Sánchez de Mayor Otaño.
1: Claro, también ellos tienen la posibilidad de poder explicar a la ciudadanía.
0: ¿Cómo robaron? Que sí, vengan, que sí. Vengan, que vengan con su Consejo de Desarrollo, que nos muestren qué hicieron con 2.000 millones cada año. ¿Entendés? Y que vengan a explicar cómo en forma desfachatada vuelven a pedir voto, ¿verdad? Pues si yo robo 30 mil millones, ya tenía vergüenza para pedir votos.
1: Acá te saluda un señor también y sí, me dice, Alberto Benítez y Natalia Figueredo también son parientes, dice, y también son funcionarios, me dijo.
0: No, eso te dio la ley de nepotismo, era un chiste acá.
1: Ese
0: era un chiste, era una broma, ¿verdad? Pues estaba Oscar Martínez, su hermano era tesorero, su hermana era la encargada de licitaciones, su primo era el abogado. O sea, que te digo, realmente el suegro está en el consejo. Era una despensa familiar, ¿verdad? En medio del municipio tenía que llamarse Despensa Martínez nomás ya. Pues parecía una despensa donde se repartía dinero público, ¿verdad? Y eso es lo que se tiene que ahora elegir, desechar ese modelo y elegir un modelo de gestión ya que sea moderno, que esté a cargo de una persona sencilla, una persona que sea decente, que no se esconda. Porque estos Martínez, estos Pablino, este Milagro, este otro del consejo, estos andan todos escondidos. Sus nombres aparecen solamente en los desembolsos millonarios, ¿verdad? Y Nueva Alborada tiene una oportunidad de elegir una autoridad decente ahora este 4 de octubre.
1: Sí, acá te llega un mensaje y dice también, en el cuarto oscuro se va a hacer justicia, dice abogado
0: ese,
1: y
0: reina. Ese debe ser el objetivo, y ese también. Porque acá no podemos seguir con un modelo de gestión de robos, de asaltos, de empresas fantasmas, de que el municipio se convierta en un botín familiar, ¿verdad? Que en vez de gobernantes tengan asaltantes, ¿verdad? Entonces yo creo que se tiene que optar por una persona decente, una persona honesta, una persona que no se esconde de su comunidad y quiere trabajar por y para su comunidad, no que pretenda nuevamente usar la comunidad para enriquecerse. Pues eso es lo que hizo este Martínez. Pues después no es ningún potentado. Acá toda la comunidad sabe cómo él empezó su gestión. Con una mano atrás y otra adelante, ¿verdad? Y ahora, ¿cómo anda? ¿De dónde se fue a parar todo este dinero? No, abogada tenía que estar brillando, Reina.
1: Y acá es una comunidad chica, abogado, y nos conocemos todos. Sabemos de las compras que se realizó desde que él también está a cargo. De las compras familiares, ¿verdad? De que se realizaron. Y la ciudadanía también sabe. Por eso la ciudadanía va a llevar y va a tomar sus propias conclusiones de este caso también. Porque yo digo que... no hay peor ciego que el que no quiere ver, abogado. Y entonces nosotros tenemos papeles. Yo le digo y le reitero nuevamente a la ciudadanía, hay papeles, hay facturas, ustedes pueden pedir, también tenemos el contacto, está a disposición este abogado, el señor Arnaldo Gaona. Sí. Tenemos su contacto, vamos a facilitarle a la persona que quieran informarse mejor, ver mejor, vamos a seguir también difundiendo toda esta...
0: Yo me comprometo y agradezco el espacio, ¿verdad?
1: Sí.
0: A venir a veces que sea necesario. Yo puedo debatir con Germán Soliger, el diputado ese analfabeto que anda operando a favor de Pablino Sosa. Puedo debatir con Oscar Martínez, el que supuestamente robó 30 mil millones, ¿verdad? El que entregaba 2 mil millones cada año a su consejo de pro bolsillo de desarrollo digital. Puedo debatir con el colega este Mario Ramírez, que anda de la mano todo el día en tribunales de Pablino Sosa, ¿verdad? Hay que avisarle a Pablino que la municipalidad está no adorada, que no está en la fiscalía ni en el Poder Judicial, ¿verdad? Hay que avisarle a este Alberto Caballero, que fue ya acusado de abandonar su cargo, que no puede más seguir firmando libros de actas falsificados o refrendando documentaciones falsas, ¿verdad? Puedo debatir con el colega este Benítez, que recibió 32 millones para su pan dulce en diciembre del 2025. Puedo debatir con la empresa Fantasma, Capitán Mesa, vinculada al Solinger ese posiblemente, o con el gomero de Capitán Miranda, que arregló por 100 millones la camioneta, ¿verdad? ¿Entendés? O sea, nosotros estamos abiertos, ¿verdad? Nosotros, claro, somos simples ciudadanos y todo lo que yo te digo te traigo documentaciones, ¿verdad? Y acá hay un compromiso de la comunidad de apoyar a la gente que quiere seguir trabajando, que quiere hacer bien las cosas, y que una vez por todas le votemos por el basurero a este personaje. Que con, no sé con qué cara él se va a pedir votos otra vez. Después de desviar 30 mil millones, pues vos no podés ir a pedirle votos a nadie. A no ser que no son votos, pero para que se vaya a la cárcel lo que tiene que pedir.
1: Bueno, abogado, vamos a escuchar un temita más y ya volvemos para el último bloque ya del programa.

0: Seguimos avanzando en la tarde, ya también como última parte, despidiéndonos de este exclusivo informativo desde la Municipalidad del Distrito de Nueva Alborada. Nuevamente le damos la palabra al abogado Arnaldo Gaona, que nos acompaña en estudios.
1: Bueno, Reina, yo te agradezco. Yo vine a hacer una síntesis de los robos escandalosos en estos 4 años y medio de Óscar Martínez y su gavilla, su banda criminal. Le pido al fiscal que les impute, que les procese, le pido a la gente que le voten por al basurero a este tipo de personas que usaron el municipio como una empresa familiar donde se repartían dinero, 2.000 millones a su Consejo de Desarrollo, que en la práctica es una comisión por bolsillo, que se le investiga a la empresa fantasma, Mayor Otaño, de Capitán Miranda, de Capitán Mesa. Son empresas foráneas que solo existen en papeles, ¿verdad? Pero sin embargo facturaron acá millones de guaraníes, ¿verdad? Cada empresa venía a llevar 300, 500, 600, 800, 900 millones de guaraníes. Te vuelvo a invitar para que esta semana hagamos recorrido de las obras de Fonade, las cuales se están cayendo a pedazos, las obras están abandonadas, ¿verdad? Y yo creo que este 4 de octubre la ciudadanía tiene la oportunidad de liberarse, ¿verdad?, de esta especie de plaga apocalíptica que vinieron a azotar el municipio, ¿verdad?, y que devoraron el presupuesto municipal sin hacer una sola obra, ¿verdad?, porque no se conoce una sola obra que hayan hecho en estos 4 años y medio, ¿verdad? El último día Martínez, que con suma desfachatez se presenta nuevamente como candidato, llevó la módica suma de 300 millones de guaraníes, ¿verdad?, creo para comprar concejales que le apoyaron para facilitar el libro de acta, como están haciendo Paulino Amarilla y su abogado Ramírez, con el aval de este Alberto Caballero. Y yo te agradezco tu espacio, ¿verdad? Y para nosotros es un deber y es una obligación venir a informar sobre los robos, sobre las deudas que dejó, porque el municipio él entregó vacío, sin documentos, sin dinero y con funcionarios que tenían sueldos atrasados por 6 meses, ¿verdad? Y todas las denuncias que yo estoy haciendo están basadas en documentaciones, ¿verdad? En documentaciones. Nosotros no actuamos con malicia y esperamos que el fiscal les impute a esta gente, que a esta altura del campeonato ya tenían que haber estado inhabilitados para ejercer la función pública. La función pública no necesita de ladrones, necesita gente honesta, gente que le quiera a su comunidad, gente que le sea útil a su comunidad. Vos no podés recibir 30 mil millones y meter eso en tu bolsillo, ¿verdad?, y dejarle a tu comunidad abandonada a su suerte. Yo te agradezco tu espacio y me comprometo a venir trayéndote las noticias, ¿verdad? Seguramente ya van a hacer las imputaciones de esta banda criminal que usurpó el municipio de Nueva Alborada.
0: Bueno, agradecida con usted por su tiempo, por venir a informar también a toda la ciudadanía de lo que está ocurriendo y nuevamente invitarle cuando tenga un tiempito más para volver nuevamente a otros programas también para seguir entonces compartiendo estas informaciones, ya que vemos también que mucha de la gente, de la ciudadanía, está interesada en poder informarse más, saber un poquito más, meterse de lleno también en esto, porque se escuchan muchas cosas, ¿sí? Y se escuchan también que esto viene como algo malicioso por las elecciones, que esto es todo inventado, que esto no es cierto, pero nosotros acá hablamos sobre papeles, sobre denuncias, sobre causas penales, entonces también por facturas hechas. Así que solamente eso, reiterar a la audiencia, a la ciudadanía y todos los que quieran saber un poquito más, entonces yo también les puedo pasar el número del abogado. Se puede dar los papeles también, se puede tener a mano, leer estos papeles también para estar más bien informados y también para hablar, ¿verdad?, con toda la certeza de que esto es veraz, que es verdad y que lo estamos compartiendo también para toda la audiencia.
1: La verdad os hará libre, dice la escritura.
0: Sí.
1: Yo te comento, en esto nosotros iniciamos el 16 de julio, ¿verdad?
0: Sí.
1: Nosotros le encontramos al presidente de la Junta en ese momento, Jao, que estaba afuera por culpa de una turba que le respondía a Martínez, ¿verdad? Que lo que no querían era que nosotros tengamos acceso a esta documentación, ¿verdad? Y yo quiero que esta gente que está, que tienen todo el derecho de criticar, que vengan y nos digan qué se hizo con los 2.000 millones que se le entregó a la Comisión de Desarrollo Distrital. que nos muestren una sola obra nomás, ¿verdad?
0: Sí.
1: Que nos digan qué se hizo de los 30 mil millones que recibió Martínez, que nos digan por qué se le contrató una empresa fantasma mayor otaño, un tal Darío Sainger, que facturó por única vez 300 millones de guaraníes el 26 de marzo. Que nos digan por qué se le contrató a la empresa Capitán Mesa, vinculada al diputado este Germán Solinger, ¿verdad? Que nos diga cómo un bombero a Capitán Miranda puede cobrar 100 millones para arreglar una camioneta, qué clase de cubierta lo que tenía en la camioneta. Nosotros estamos hablando con documentaciones falsas, ¿verdad? La próxima incluso yo le invito a su secretario general Mau, ¿verdad? Este Alberto Caballero, que nos traiga su libro de actas falsificado acá, que le muestre a la comunidad cómo falsifican libros de actas. Le invito al Javier Sosa Tibau, un concejal Mau, ¿verdad? Que el propio Tribunal Electoral dice que es un concejal que no existe, ¿verdad? No fue electo ni proclamado. Le invito a la enfermera Carolina López, ¿verdad? Que sigue poniendo inyecciones, que nos diga cómo renunció el 21 de noviembre, el 9 de diciembre del 2021, y ahora está otra vez votando con un libro de actas falsificado. Le invito a Mario Ramírez, el abogado, que explique cómo está usando ante órganos jurisdiccionales, electoral, el Ministerio Público y Policía, documentaciones falsas, ¿verdad? Entonces nosotros lo que hacemos, hacemos toda esta denuncia en base a documentaciones reales, ¿verdad? Que emanan de la propia Contraloría, del Ministerio de Economía, y estas facturas son, vos estás viendo, vos tenés, son sí, empresas fantasma, ¿verdad? Y que vengan estos Sainger a defender su trabajo acá y le muestren a la comunidad en dónde lo que facturó 300 millones, ¿verdad? Que venga esta otra del grupo Ibao o los Vagos, que diga en qué concepto facturó 200 millones de guaraníes, es una mujer, ¿verdad? No sé si.
0: Claudia Romero.
1: Claudia, ¿qué servicio vos le hiciste a Martínez? Por eso le cobraste tan caro, ¿verdad? Tiene que explicar, ¿no? Por ahí le hizo un servicio personal, ¿verdad? Y por ahí justificará su servicio, no sé nomás qué tipo de servicio, porque para su bolsillo de este personaje, no del dinero del pueblo, ¿verdad?
0: Mientras tanto, lo único que ahora andan prometiendo a la gente humilde es una migaja de 300 mil guaraníes en bono de la EBI, dice.
1: Imagínate, o sea, esto confirma que el Tito Vergara, ¿verdad? O la EBI le sigue apoyando a este ladronzuelo. Vamos a hacerle llegar una denuncia al presidente de la República para que tome nota de esto, ¿verdad? Y también nosotros vamos a presentarle una nota al señor Horacio Carter, ¿verdad? Quien voy a hacerle llegar, ¿verdad? Todas estas facturas falsas, ¿verdad? Cómo roba una persona que quiere ser candidato por su movimiento. Voy a pedir que se le expulse, ¿verdad? Que se le expulse, ¿verdad? Porque realmente este cojo es peor que Hugo Javier. Hugo Javier, aunque sea bailaba, este cojo solamente robaba, ¿entendés? Lamentable, lamentable. Y yo a toda esta gente, tío, mira, ellos tienen como 5 o 6 abogados. Que venga Lilio Sotelo acá con su libro de actas falsificado, con Mario Ramírez, con Alberto Benítez. Que venga con su orden de compra, que le informe a la comunidad cómo cobró 32 millones en diciembre. ¿Entendés? Por aguinaldo, supuestamente. Que vengan y vamos a debatir, ¿verdad? Que le muestren a la ciudadanía cómo se robaba, ¿verdad? Y que le traigan a su empresa fantasma, a Darío Sainger de Otaño, a este Aguilera Benítez, no sé, de Capitán Mesa, al Gomero de Capitán Miranda, a la Carolina, esa me parece que se llama la de Ibao, ¿verdad? A Claudia, ¿verdad?
0: Claudia.
1: Bueno, Claudia, explique qué servicio le hizo al intendente, ¿verdad? ¿Por qué le cobró tan caro, ¿verdad? Entonces,
0: Martínez ya compró terreno, la mitad de Nueva Alborada, y vehículo cambia cada como ropa interior, dice este mensaje también.
1: Y él entró con su bikini nomás al municipio y ahora él compra terreno hasta el río Paraná, quiere comprar, o sea que, pero es fácil también recibir 30 mil millones y convertirte en empresario, ¿verdad? La comunidad tiene que reclamarle a él, cada vez que se va a pedir votos tiene que reclamarle, que le pregunte dónde están los 30 mil millones de guaraníes, y esos terrenos tienen que ser devueltos a la comunidad. ¿Entendés? Esos terrenos que él compró a través de testaferro, si realmente es cierto, eso tiene que ser devuelto a la comunidad. ¿Cuántas personas están sin casa? ¿Cuántas personas tienen que, como dijiste, cuántos jóvenes tienen que emigrar a esta comunidad para trabajar? Y este personaje con dinero público se está enriqueciendo con su entorno, ¿verdad? Eso hay que señalar, ¿verdad? Y hay que mostrarle a la opinión pública, a la gente, hay que hacerle saber, ¿verdad? Y que demuestren ellos, que vengan ellos, pues no, nosotros no le vamos a hacer ningún daño, vamos a debatir nomás.
0: Y claro, porque estamos nada más compartiendo las informaciones que se vieron, que encontraron, las informaciones que ya están también presentadas para los órganos correspondientes, ¿no? Para que puedan actuar también y para que haya justicia también, ¿verdad?
1: Yo le voy a pedir al fiscal que venga a hacer una intervención acá, que venga a recorrer las obras del Consejo de Desarrollo de Distrito. Por ahí que conoce, ¿verdad? Pues yo al menos no he visto, en todo este tiempo yo no he visto ninguna obra. Ellos tienen que demostrar que hicieron de los 2.000 millones de años. ¿Cómo cobraban, verdad? ¿Quién cobraba esos cheques? Si ellos se iban al banco a retirar, ¿verdad? Después este Sánchez de Otaño tiene que mostrar qué es lo que él hizo en marzo del 2026, ¿verdad? Para cobrar 300 millones. El otro de Capitán Mesa también, esta señora o señorita Claudia también tiene que decirnos qué es lo que le hizo a Martínez para cobrarle 200 millones, ¿verdad? Acá no hay que temerle a la verdad ni a la documentación, ¿verdad? Ahora, ellos tienen que explicar cómo hasta hoy siguen usando resoluciones falsas de la Junta Municipal. Cómo sigue usando Mario Ramírez sellos que no provienen de la Junta Municipal. Y esto no digo yo, dice la señora que es una funcionaria con 26 años de antigüedad.
0: Claro.
1: Y dice ante la propia fiscalía. Sí. Yo tenía bien incluso la declaración testimonial de ella, ¿verdad? La próxima le pueden invitar a ella.
0: Sí.
1: Ella casi fue agredida por esta gente.
0: Sí, sí, sí. Sentimos muchísimo porque es una señora de avanzada edad ya, sí, y de muchos años de servicio también ahí, sí, a la comunidad, ¿verdad?
1: Realmente fue agraviada, ¿verdad? Y es una persona demasiado decente y tiene una lucidez mental extraordinaria, ¿verdad? O sea, varias veces ya se fue ya a declarar. Es más, nosotros llevamos el libro a estar autenticado por Fidanía del número 36 que empezó en el 2021 hasta el número 180, por ahí que llevamos, que hasta hoy, ¿verdad? Llevamos a la justicia electoral, llevamos a la fiscalía, llevamos a los juzgados electorales, ¿entendés? Llevamos a los tribunales, ahí al tribunal de apelaciones, lo laboral, le enviamos a la jueza de San Pedro, a la jueza en lo penal. Ellos pues están empapelando todo Itapúa, incluso en Asunción se fueron a presentar sus documentos falsos, ¿verdad?
0: Sí.
1: Y ellos perdieron la vergüenza.
0: Acá dice, vamos a pedir catastro de Miranda, ¿cuánto terreno compraron? Dice.
1: Y hay que ir averiguando su prestanombre, hay que ir averiguando y si se puede recuperar y que se recupere, que se use
0: para la comunidad.
1: Porque eso fue plata del municipio, ¿no? Sí. ¿Entendés? O sea, no va a ser más fácil venir a robarle a un municipio pobre y después ir comprando terreno en Miranda, donde su mecánico es un gomero, ¿verdad? Donde en Otaño su constructor es un tipo que no construye ni baño, ¿verdad? Pero acá factura 300 millones. Y el de Capitán Mesa es otra empresa que no existe, es una empresa fantasma. Acá las escuelas se están por caer a pedazos. Yo te envié la fotografía, sí, ¿verdad? Son un peligro para los niños.
0: Que van a venir también otros colegas de otros
1: lugares. Vienen de Asunción, sí, vienen de Encarnación. Van a venir a recorrer con nosotros, ¿verdad?
0: Acá tengo otro mensaje, dice la señora Nancy Cabrera, hace documentos solo para los hurreros de Martínez, dice, que es también una de las personas, creo que encargadas de un ente que viene trabajando también.
1: Y bueno, los hurreros pues están todos mantenidos por el municipio, ¿verdad?
0: Sí.
1: Pero ahora que Martínez le paga su bolsillo, ¿verdad? Yo creo, por eso es que se opusieron tanto a que el amigo de Tejado sea intendente, ¿verdad? Porque ellos no querían que esto se sepa. No querían que se sepa que el Consejo recibía 2.000 millones por año, ¿verdad? No querían que se sepa que hay empresas fantasma acá trabajando, ¿verdad? No querían que sepa que la señora Claudia le facturaba 200 millones, no sé por qué servicio, ¿verdad? De Ibago, no sé, o los vagos. ¿Entendés? Entonces, eso es lo que les espera. Y más todavía que ahora se está trabajando por la municipalidad. Se está demostrando que con poco se puede hacer mucho acá. ¿Entendés? Y se hizo un festival cuando que en 4 años y medio ellos nunca hicieron ni un festival. Ni un festival de la corrupción no tenían, nunca hicieron por su aniversario. El rally mundial, ¿qué es lo que iban a mostrar ellos? ¿Qué es lo que iban a mostrar? Si los caminos están desastrosos, ¿verdad?
0: Es más, el otro año, el año pasado, el rally mundial también tuvo muchísimos problemas, ¿sí? A nivel
1: ahora sí,
0: la gente humilde tampoco pudo sacar sus ganancias debidas por culpa también de...
1: ¿Y cómo? En vez de beneficiar a tu comunidad, en vez de darle una oportunidad a tus pequeños productores, a la gente joven, en vez de darle una oportunidad a la gente que gane alito, ¿verdad? Se le trae gente forana de Otaño, de Capitán Mesa, Capitán Miranda. Sí. Gente extraña que lo único que hacen es vender facturas, ¿entendés? Y cuando quiera yo estoy disponible, además yo me comprometo a hacer todo este tiempo un acompañamiento y que en estos 15 días que él le muestre dónde se fue la plata que robó, ¿verdad? En vez de pedir votos. Eso es que tiene que demostrar.
0: Bueno, doctor, algo más que agregar y nos vamos despidiendo.
1: Porque... No, agradecerte a vos y mi respeto a tu audiencia y vamos a seguir en comunicación. Estoy trayendo más documentaciones. La próxima quiero que el fiscal venga a recorrer ya las obras fantasmas, ¿verdad?
0: Sí.
1: Los caminos fantasmas, las cunetas fantasmas, ¿entendés? Y quiero que ya se le procese a Pablino Sosa, ¿verdad? Por falsificar un libro de acta, por emitir resoluciones falsas, ¿verdad? Y que se le vote por el basurero a De Martínez, ¿verdad? Porque si no, corre el riesgo de llevar al municipio a su casa. Así nomás es sencillo, mi estimado.
0: Excelente, doctor Arnaldo Gaona, que nos acompañó entonces. Él es el encargado también de poder entonces llevar estas cuestiones. Es el abogado representante también del intendente municipal del distrito de Nueva Alborada, el señor Juan Alberto Jau. Y estas causas entonces están ya en Ministerio Público. Y nosotros vamos a seguir informando también a la audiencia en otros programas. Muchísimas gracias por el tiempo de todos ustedes. Agradecida también por la sintonía. Nos reencontramos en cualquier momento. Buen fin de semana. Gracias.
2: 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Son las 10 con 17 minutos. 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
1: Son las 11 con 54 minutos.
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1: Son las 12:54.
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0: demasiado bien, sale.
1: Sí.
2: Ahí o al revés. Ahí, ¿qué tal? Ahí.
1: O sea que
2: vamos. Ahí. Ahí.
1: Ahí. Vaya, sentame un poco ahí.
2: Ahí, este vamos a poner un poquito más. Ahí está, vamos a poner hasta. Ahí nos ponemos. Ahí está.
1: Sí.
2: Ahora sí está.
1: Está bien ya, ¿verdad?
2: Poner el micrófono.

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0: Ahí estamos tal ya, ¿verdad? Ahí estamos tal, tío. Pero sí. Creo que tenemos dos cámaras, ¿no? Uno mismo lo está espectacular, ¿verdad?
1: Está
0: la cámara tenemos que alzar un poquito más arriba si es que van a...
2: Y sí, para que muestre todo, ¿no?
0: Para que muestre todo el ángulo.
2: Sí.
0: Por nuestro cable lo es cortito. Acá tenemos más cable, ¿verdad? Pero tengo otro extensor sobrando por aquí de dos cámaras. De una mano y el otro. No, en el otro lugar no es el otro.
2: Sí.
0: Ahí estamos muy bien con una cámara. Así que si, si le gusta, le gusta. Es lo que.
2: Y
0: esta es como vamos a hacer así.

0: Ahí, eso le ponemos tu cinta de almuerzo. Este es lo que se va a salir todo ahí, así que no va a arreglar.
1: No va a andar. Creo que no va.
0: Falta una cadena. Aquí te pones el bolo, tu cinta un poquito de bolo.
1: Ajá.
0: Al revés. Ahí está. Al revés. Si le ponía así, pues iba a quedar. Un... Así. Hasta lo ve. Aquí el tema lo voy a hacer así, es un poquito lo más cortito ahí. Que no se vea tanto el quilombo. Aquí está. Para que esta gente no suelte. Y otra acá. 87.9 FM.

0: capaz le guste, capaz no.
1: Ese.
0: Si no le gusta, la sacamos todo.
1: Ese.
0: Ahí.
2: No, ahorita por ahí se llama.
1: Así acá.
2: Así para la vida.
1: Bueno.
2: Ahí está.
1: ¿Ah?
2: Ahí está.

0: la otra cámara. No, hay dos lugares donde no me toman. No. Justo el día que está, bueno, se lo va a decir, no sé si le gustó. Este lugar está también está en el lugar, ¿verdad?
1: Sí.
0: Por eso no quería no salir en el plan. Este puede estar recto, ¿no? O también acá, también, ¿sí?
1: Está bien.
0: Ahí este creo que una cámara está muy bien.
1: Este es lo que no me está
0: ahí está. Ahí en el ventilador no tiene nada.
1: No.
0: Y cuando hace calor, la verdad no es imposible acá.
1: Sí, o sea, ese no alcanza a lugar.

Cualquier cosa se necesita, vamos a montar.

Espectacular.

0: Más semilleta ahí.
1: ¿Cómo?
0: Más semilleta ahí.
1: Sí.

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1: Son las 3 y 50 minutos.
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1: Son las 4 y 45 minutos.
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1: Son las 6:55.
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1: Son las 7:50.
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